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4: Bienvenidos a un nuevo episodio. Soy Claudia Mejía. Creo que han escuchado por ahí en las noticias sobre este gusanito, el gusano barrenador. Hoy tenemos a un invitado, es un infectólogo, es el doctor Bruno López. ¿Cómo estás?
5: Muy bien, muchas gracias.
4: Gracias por estar aquí y hablar sobre este tema. Sí da miedo, ¿verdad? O sea, sí ha como que metido miedito en la población.
5: Pues lo que se ve da más miedo, ¿no? A veces puede ser más peligroso para la vida en corto plazo una bacteria que no vemos, pero estos como los se pueden ver al ojo desnudo, como se dice.
4: Claro. O sea,
5: la verdad es que sí generan miedo. La invasión de animales o humanos por este tipo de moscas en su fase larvaria, que son los gusanos, y que esa es una miasis, ¿no? Prácticamente es el término de miasis. Pero esta es una fase intermedia de la vida de la mosca, ¿no? Tiene que ser, llega como la mosca, se para en el tejido, puede ser incluso en una herida, en los conductos auditivos, las orejitas de las vacas, en la boca de un humano, en una herida de un pie de un paciente con diabetes, por ejemplo, con pie diabetes. Se para ahí, deja sus huevos y esos huevos eclosionan, pues se abren, digamos, y se producen la larva, el pequeño gusanito. Y una vez en mosca va a otro, se reproduce con otro macho y va a volver a buscar otro sitio donde alojarse. Todas las moscas llevan esa fase. Hay una que es bastante curioso porque ella prefiere poner sus huevos. Se llama Dermatobia, le llaman la mosca peluda en algunas regiones.
4: Aparte del gusano guardado.
5: Se ve similar, la verdad es que la mosca sí tiene sus características en los colores. Por ejemplo, la mosca del gusano gorrenador, el Coclyomia hominivorax, que es un nombre así científico, digamos, tiene color como verdáceo. Es color verde,
4: son
5: es
4: esas
5: grande.
4: Moscas grandes.
5: Verdes, exacto, con la espaldita así como verde.
4: Okay.
5: Y que vuelan pues rápido, a grandes distancias. Y pues se pueden diferenciar en la morfología que tienen. Lo que sí cuesta más trabajo es en la fase de larva, el gusanito, diferenciarlo de otras especies. Ahí sí, porque incluso tienes que verlo con el microscopio, ver ciertas estructuras. El problema del gusano barrenador es que puede dar cuadros graves porque le gusta el tejido humano vivo, entonces es un parásito obligado, es decir, para que desarrolle todo su ciclo de vida, necesita una herida de una persona viva para que ahí siga penetrando en el tejido, barrena, es decir, por literal su nombre, entra, va escarbando el tejido sano y hasta meterse más adentro, hacer cavidades y crear hasta, y por arrastre pues lleva bacterias y ahí puede crear infecciones también de, ¿no?, por bacterias. Entonces esa es la importancia que tiene. ¿Qué pasa al ganado? El ganado pues se enferma, ¿no? Se enferma porque se llena, si lo dejan sin un tratamiento, penetra y le da un cuadro grave de invasión de este gusano. A la par, pues al abrirle esas cavidades, deja que bacterias entren y le da sepsis también al ganado y mueren
4: y
5: muchos.
4: Se pueden morir.
5: Exacto. Y es tan difícil a veces en una sola puesta de una mosca de gusano barrenador, el Coclyomia hominivorax, que es el nombre de la mosca, al poner en una herida, en una cavidad, sus huevos, pone hasta 200 en una sola. Y de esos se evolucionan hasta el 70%. ¿Cuántos gusanos se van a producir?
4: ¿Todos son los que barrenan?
5: Y todos al mismo par pueden ir barrenando.
4: O sea, es muy rápido.
5: Entonces, por eso a veces tienen que sacrificar al ganado. Porque ya están tan invadidos que es imposible quitarle todos.
4: Pero esto ya estaba erradicado.
5: Esto ya estaba erradicado.
4: Desde los 90s, ¿no?
5: Desde el un programa de erradicación del 70 al 92. En el 92 se declaró que era libre de México y Estados Unidos. ¿Cómo lo hicieron? Pues liberaron muchísimos cientos miles de millones de machos, pero estaban radiados, o sea que eran infértiles, digamos.
4: Okay.
5: Entonces se reproducían con moscas hembras y las moscas hembras lo que tenían era producción de huevos sin larvas, o sea eran huevos estériles, digamos, ¿no?

0: y así ya dejaron que no se reproducieran hasta que finalmente desaparecieron. Esa fue la técnica que usaron.
1: ¿Y por qué ahora regresó?
0: El problema donde no realmente, aparentemente se había erradicado, pero había pequeños brotes, por ejemplo, en Panamá, en Puerto Rico, en
1: Centroamérica.
0: Centroamérica, en varios de Venezuela, y por ahí había esos pequeños brotes. Con la cuestión de la inmigración y el tráfico ilegal de ganado, ahí empezó, por eso Chiapas fue la primera zona, y de ahí, así es como hemos venido con los casos. Chiapas empezó primero el año pasado con hasta un total de. El año pasado cerró con 90 casos en todo el 2025 y en 2026, al corte al 3 de julio, lleva ya 55 casos. Y después empezó a extenderse ahora nuevamente a Hidalgo, a Jalisco, Hidalgo con 28 casos, Hidalgo con 13 de humanos, humanos con infección. Ha ganado, ha habido más. Oaxaca 39 casos, Puebla 35, Veracruz 90 casos, 24%, es el que más casos tiene ahorita en todo lo que va de este año.
1: Me impresionan los casos en humanos porque ¿cuáles son los factores? Supongo que la mala higiene o la falta de higiene
0: Claro.
1: es lo que pues provoca esto.
0: Bien lo comentaste, la falta de higiene es la primera parte de esto, ¿no? ¿Por qué? Porque si yo baño a mi perro o a mi gato, yo mismo me baño a lo mejor una vez por semana, pues dejo, o dos veces por semana, dejo que todos estos días una mosca se pare en una herida, en alguna lesión, más si es una persona ya frágil, por ejemplo, los animales, las mascotas a veces pueden ni siquiera darse cuenta, ¿no? Pero un humano, por ejemplo, con una pequeña herida, que muchos lo vemos, por ejemplo, con pacientes ancianos, ¿no? Que tienen ya algo de demencia, que solo están en cama y que pueden estar un poco descuidados porque no están al 100% con ellos, pues se le puede parar hasta en la oreja, en la nariz y ahí dejar los huevos y convertirse en gusanos. Vamos a poner un ejemplo de un paciente con pie diabético que de por sí ya tiene demencia y que solamente está en cama, ya no comunica, tiene muy poca movilidad y de repente pues llega o lo encuentran sus familiares con una lesión en su pie, con unas gusanos. Al menos para la persona que no se dedica al 100% a esto, todo, ver los gusanos no va a poder distinguir si es una de estas de mosca doméstica o si es de gusano barrenador o si, o Lucilia, no va a saber. Entonces hay que ver de que no se trate de que efectivamente que sea gusano barrenador. Y lo siguiente es que no podemos quitarlos y echarlos a la basura. ¿Por qué?
1: Porque eclosionan de nuevamente como mosca, ¿no?
0: Y vuelven
1: Decíamos.
0: a reproducirse y a contaminar el ambiente otra vez y a infectar otros pacientes o huéspedes. Entonces lo que necesitamos es quitar la mayoría. Recomienda, si no tenemos en ese momento la posibilidad de que nos ayuden a supervisar qué sea, echarlos en un frasco con alcohol. Con alcohol prácticamente se preservan intactos. Mueren, pero se preservan intactos los gusanos. Echamos una porción en alcohol y lo demás tenemos dos opciones. Una es incinerarlos o inundarlos de alcohol y dejarlos en un recipiente cerrado. Aparte de las muestras que ya tenemos, ¿no? O jabón, agua de jabón y dejarlos ahí encerrados. No recomiendan enterrarlos para que puedan reconocerse al microscopio de qué se trata. Si es Lucilia, si es la mosca doméstica. No pasa nada, ¿no? Finalmente son, ya tenemos muchos años viviendo con ellos. Lo ideal es tener mosquiteros, una buena higiene. Si se encuentran, reportarlos para ver de qué se trata.
1: Estas son como medidas ya teniendo ahí al gusano.
0: Sí, hay que ir a atenderse porque sí tiene sus cuidados cómo retirar estos gusanos. A veces si uno los retira nada más, la misma persona familiar del paciente los retira, puede a veces también lastimar al paciente, puede favorecer que también haya una infección. En este momento que como vemos vamos en incremento de casos, sí es importante cada vez que lo tengamos reportarlo y o acudir al centro de salud, a la clínica familiar para que sea revisado.
1: ¿Qué otra medida importante de las que ya hablamos para como para reforzar?
0: El cuidado de pacientes que están postrados en su cama, pacientes que son inmóviles, pacientes que tienen alteraciones neurológicas que no permiten sentir incluso dolor a veces o comunicar qué problema tienen, esos son los que deben tener especial atención e incluso hacer una rutina diaria o cada vez que se haya el baño de estos pacientes, el aseo de ellos, revisarles orejas, revisarles la nariz, revisarles la boca, e incluso hasta las cavidades geniturinarias, por ejemplo, ¿no? La vagina. El ano a veces también es un lugar donde se pueden alojar las moscas y ahí dejan los gusanos. Y muchas veces puede pasar mucho tiempo ahí y nadie se asome a ver. El gusano barrenador, cuando ya empieza a dar síntomas, incluso dolor en el paciente, ya seguramente ya penetró más las cavidades. O sea, cuando está muy superficial, la verdad es que ni siquiera puede dar nada. O a veces puede ver uno, por ejemplo, una herida que se pone más roja o que se abulta. ¿No? Se hace un bultito en el tejido. La oreja, por ejemplo, hasta que ya empieza a penetrar el tímpano, la más.

0: adentro, ahí es donde ya empieza a dar dolor, pero puede no dar ningún problema. Entonces aquí yo creo que no es conveniente esperar hasta que haya un síntoma.
1: Si llegamos a ver esto en pacientes, en mascotas, ya deseamos que hay que reportarlo para, ya tengo el número, es el 800-751-2100. Él es el doctor Bruno López, infectólogo. Gracias por estar aquí.
0: Muchas gracias.
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para que usted se la pase mucho más mejor, para que usted se relaje el domingo y sienta como que, ah, qué bonito. Que le queden ganas de decir, ¿sabes qué? Ya quiero que sea domingo. Ya quiero que inicie, prende el bote con Pepe Le Pew y Yuri en vivo. Pero bueno, hoy estamos de regreso, otra semana más, muy trabajada, una semana donde ya inicia también el deporte de fútbol. Empiezan los juegos de las escuelas, de las middle school, high school. Empieza el voleibol, empieza fútbol americano. Que por cierto, el día de ayer inició también el primer juego de UTRGV, Vaqueros. Ahí andábamos por estos rumbos. Fuimos a distraernos un poquito. La verdad, sí, está muy chido. Si usted nunca ha ido a uno de estos juegos, llegue desde muy temprano, porque sus amigos de Radio United también andamos por esos rumbos, regalando cosas, pasándola bien. Aparte de todos los vendors que se apuntan, patrocinadores, negocios que ponen también ahí su puesto y empiezan a regalar comida, bebidas, premios, un poquito de todo, muy familiar la cosa. Algo que le llaman Rally the Valley. Si no es al revés, ¿no? Así. Rally the Valley. Pero bueno, excelente. Estamos muy emocionados porque inicia la escuela, inician los deportes y ya muy pronto regresa Halloween, el día del guajolote, Thanksgiving. Después el día de Navidad, Nochebuena, Año Nuevo y de volada se va. Como que estos últimos meses del año se van muy rápido. Pero bueno, qué bonito. Pero estamos de regreso, perrillos. Esperemos que esta tarde esté excelente. Vamos a resetear las mentes. Vamos a platicar. Vamos a darles unos muy bonitos temas, moralejas, historias, comentarios. Porque, bueno, es un bechote porque lo queremos. Súbele enseguida esto de Bronco. A todo lo que da Pepe Le Pew. Porque es la ley.

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1: Que dividen la familia y terminan afectando más que ayudando. Entran a una relación. Y bueno, pues siempre se ha dicho que cuando te casas, te juntas con tu pareja, no solamente te estás juntando con tu pareja, sino también con su familia. Y más, bueno, si esa persona tiene hijos, prácticamente ya de ahí en adelante, desde que empiezan a salir, esto y lo otro, tienes que ir viendo como si sus hijos son tus hijos también. Fíjense que hay quienes entran a una familia no para construir, sino para sembrar cizaña y separar al hijo de su madre. Consejo, fíjense, no te equivoques. El vacío que hoy provocas en otros, la vida se encarga de devolvértelo cuando más necesitas la compañía. La maldad disfrazada de amor, bueno, pues tiene fecha de vencimiento y el destino no tiene piedad. Si ustedes piensan en destruir la paz de un hogar ajeno, bueno, hay una palabrita que se llama karma. Quien siembra discordia cosecha su propia ruina emocional. Y lo hemos visto muchas veces. Hay unas familias que son muy felices, muy contentos, muy divertidos, muy unidos. Después, bueno, el muchacho o la muchacha conoce a su pareja y llega al punto donde, bueno, pues quieres que conozcan a la familia. Y no sé ustedes, pero yo soy el tipo, siempre he tenido esto, como que uno siente la energía. Siento la energía de la otra persona, si es una persona que viene con maldades. No sé ustedes si sean todos o simplemente es algo que siempre he tenido yo. Puede uno notar el carácter, cómo se porta, cómo ve, cómo se comporta con ciertas personas. Y de ahí uno, bueno, pues se va entrando como que, hijo, es un, como que no me da muy buena espinita. Y de ahí empiezan las cosas. No, pues es que ya vienen los días festivos y no la vamos a pasar con mi familia, no con la tuya. Y vamos a ir para acá y vamos a ir de viaje. Ah, es que con tus papás, es que sabes que, bueno, ustedes no puedo, tengo compromisos. Pero se voltean las cosas y después llega cuando ella quiere con su familia. Y ahí sí, hey, hay que ir porque son mis papás y que esto y lo otro. Entonces de ahí empieza a causar algo de problema, diferencias. Y bueno, pues siempre recordemos que la familia es la familia para toda la vida. Mantengan la paz y manténganse en alerta de estos tipos de personajes que entran a tu vida y siembran algo negativo. Vamos, más de la música, Grupo Firme. A ver cuándo regresa Firme, hombre. Denle un chance. El Pelepío, a través de la que manda, porque es la ley. 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

2.5 perreos, domingo sabroso, domingo para prendernos del bote. Muy buenas tardes, gracias por permitirnos entrar a sus hogares, sus oídos, endulzar sus oídos. Y claro, por hacernos una vez más la número uno en el 956 y la frontera. Oye, pues fíjate que una estudiante mexicana, 16 años, inventó un extinguidor. Y apaga el fuego con sonido. ¡Wow! Ángela Venegas Hernández estudia en la CETIS-78 de Altamira, Tamaulipas, y lleva cerca de un año desarrollando Vortex Tech. Es Vortex Tech, un extinguidor que usa ondas sonoras de baja frecuencia para desplazar el oxígeno de las llamas y apagarlas en segundos. No se ocupa agua, ni espuma, ni químicas. El dispositivo funciona con una batería, un generador de frecuencias, un amplificador y una bocina. Y ya logró apagar pequeñas llamas y a distancia y hasta 2 metros. Lo inventó, le valió el primer lugar en la Expo Ciencias Tamaulipas 2025 y una medalla de plata en un certamen nacional. Ahora representa a México internacionalmente en Indonesia, donde presentará Vortex Tech ante estudiantes de todo el mundo. Y estamos viendo las fotos. Estoy viendo por aquí cómo se ven. Y la verdad, wow, como un tanquecito. Se lo pone así, abrazado en su pescuezo. Y tiene así una entradita, una bolita abierta enfrente. Y me imagino que ahí es donde empieza la rolita. No, pero según son frecuencias, ¿qué? Frecuencias bajas. Wow, lo que es el sonido. Todo lo que controla. Pero bueno, oye, a esto enseguida, Aniceto Molina, vamos a bailar, vamos a disfrutar. Hoy nos acompaña una agrupación muy talentosa también, de aquí mismo, del Bayuco, para que vayan preparando la carrita asada, ¿ok? Enseguida, súbele, Pepe Le Pew, a través de la que manda, porque es la ley.

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3: Dale, en 102.5 perrillos, Pepe, le pido regreso. Ya con el regreso de clases, las mamás, muchas mamás ya se presentaron, fueron a dar cara ahí con las maestras, con la principal. Y creo que es algo que todos en un punto hemos pensado. Sí entendemos de que pues no todos tienen las mismas, ¿qué diremos? No todos tienen, algunos son un poquito más humildes, algunos tienen un poquito más. No todos tienen los frutos que se pueden ver muy bonitos en cuestiones de riquezas, en cuestiones de cosas materiales. Pero hay diferencia en llegar o andar como tipo de que te acabas de levantar, ¿verdad? Yo siempre me he sacado de onda cuando está a punto de calor el verano y de repente llega una mamá con pijamas. Esas pijamas que solamente ves en Navidad. Fíjense, a un colegio, a una escuela, no solo van tus hijos, también va tu ejemplo. Les pongo, por ejemplo, sí, para usted que me está escuchando, les pongo de ejemplo esto. En un lado, en el lado izquierdo, usted va a ver a una mamá que anda en unas pijamas, pantuflas, una camisa muy suelta, el chongo bien despeinado, y el niño, pantalones bien guangos, camisa de afuera arrugada, chanclas. En el lado derecho, la misma mamá, con unos tenisitos no nuevos, nomás limpios, vestido bonito, largo, decente, una sonrisa, el pelo, el mismo pelo que el otro, pero más peinadito. El niño muy contento, zapatitos bien boleaditos, su pantalón, su camisa fajada hacia adentro, y los dos muy contentos. Ir a una reunión escolar, como sea, también comunica algo. No se trata de ropa cara, ni de marcas, ni de aparentar algo que no eres. Se trata de presencia, amor propio y respeto por el momento. Porque aunque muchas madres no lo piensen, los hijos también miran, aprenden y sienten orgullo cuando ven a su mamá cuidarse. Algo que debemos de tomar en cuenta. Hay personas que entran a un cuarto y automáticamente iluminan el cuarto. Hay personas que se sienten intimidadas por esa persona al entrar al cuarto. Se sienten menos que esa persona. Y a veces esas personas son muy humildes, son muy felices, muy comunicativas. Son personas que traen algo puesto. Y es aquí del Ross, del Burlington, del Walmart, donde usted compre, de la tianguis, de la pulga. Pero por eso dice el dicho, no es la ropa, no es el precio de la ropa, es la persona que lo usa. ¿Entendimos? Ok, oh yeah. Les quedó algo, un poquito, ¿eh? Atención, alegres, positivos, vamos a transmitir eso donde salgamos y a nuestros hijos. Enseguida súbele, Frontera. Pepe Le Pío, por la que manda, porque es la ley.

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Superé personas sin borrarlas, sin bloquearlas. Y hasta viéndolas todos los días. Solo acepté que con ellos o sin ellos la vida sigue. A como uno va creciendo, uno va madurando. Uno va entendiendo, creo yo, unas cosas más a fondo de la vida. Cuando estamos jóvenes pensamos de que tenemos que estar siempre rodeados de alguien, tenemos que tener amistades, tenemos que tener ciertas riquezas. Vas y te compras réplicas de ciertas marcas para tratar de fingir ser algo que no eres. Pero como vas creciendo,

Van pasando, te vas dando cuenta de las cosas que realmente valen la pena. Te vas dando cuenta, vas en un mueble y no me van a dejar mentir. Cuando eres joven, poquito entre los 20, vas manejando y alguien te corta enfrente. Le sacas el dedo y a veces hasta se baja uno tratando de pelear. Pasan los años. Y vas madurando. Vas viendo personas que en las calles, en los muebles, en las tiendas, tóxicas. Personas que desechan de su cuerpo, sueltan una energía negativa, una energía de maldad. Y dices tú, ¿qué tan miserable puede estar su vida para que se comporte de esta manera? O dos cosas, o le hago caso y me bajo a su nivel y me arruino mi día, o simplemente me volteo y le digo, sobres perrío, que Dios te bendiga, échale ganas, hoy va a ser un día espectacular. Hay personas que ves en redes sociales que a veces tiran veneno, hay personas con las que trabajas o familiares aún, que se la pasan hablando de ti a tus espaldas. Y luego te ven y, hola girl, hola prima, hola amiguis. Llegas a un punto cuando dices, ¿qué huele? Hola, ¿cómo estás? Espero que te vaya excelente, gusto saludarte. ¿Dirá eso que soy doble cara? No, simplemente no le deseo nada mal a nadie. Y si a ti te hace sentir bien el hacer menos o hablar de alguien más, dejaré que la vida, tu vida, siga negativa, pero yo positivo. Y van a ver que los frutos les van a llegar solitos, sin que haga usted nada. Y al último, recordemos que la vida sola se encarga de esas personas. La adictiva, después de ti, ¿quién? Ya casi listos para prendernos del bote. Pepe Le Pew, a través de la que manda. Porque es la ley.

vas llegando a la chamba y de repente, oye, Juan, ven para acá, compadre, pásale acá adentro. Están todos sus compitas listos para trabajar. ¿Qué pasó, hombre? Pásale acá adentro, Juan, estamos acá adentro. De repente se escucha...

0: donde uno le sube acá de afuera a su radio y se escucha.
1: ¡Ay, ay! ¡Ay! ¡Engache pa' acá, Juan! ¡Monos! ¡Doble bechote en la chompa, perrío! Amigos, de verdad, le festejan su cumpleaños a su compañero de trabajo. Los compañeros muy humildes, unos compañeros en la obra, ahí mezclando cemento, trabajando con las carretillas del baúl, No se necesita un restaurante de lujo para festejar. Fue el texto con el que se compartieron las fotografías, estas que estoy viendo, voy a compartir con ustedes. Estos albañiles organizaron algo para poder comprarle un pastel y un refresco a su compa. Juan, así de esa manera, festejarle su cumpleaños. Las imágenes obviamente dieron vuelta al mundo, se hicieron muy virales. Un gesto que realmente simplemente era celebrar su cumpleaños.

Pero del otro lado de la casa tengo unos arbolitos y se me dio de poner ahí un asador chiquito. Vean qué rico se siente comer ahí en ese asador chiquito. Muchas veces lo más simple, como que le sacas más sabor. Ahí sentadito, relajado, con tu familia, viendo el mundo pasar, platicando, viendo videos ahí de repente chistosos, como que te la pasas muy machín como quieran. A veces lo más simple, recuerden, a veces lo más simple es mucho más mejor que un lugar muy caro. Y en la foto se ve ahí arriba de una carretilla llena de tierra una Coca-Cola de esas grandototas. Un pastel así muy humilde con una velita. Y ahí están los compas abrazándose. ¡Felicidades, compadre! ¿Qué pasó, compadre? Denme un abrazo y un beso. ¿Qué pasó, compadre? No. ¿Qué me dejé llevar por la emoción, compadre? Pero bueno, seguimos, los Yonix. ¡Súbele, Yuri! ¡Ya! Prende la lumbre, échale la carnita. Pepe Le Pigo, por la que manda, porque es la ley.

0: dicen que el zorro y su pandilla sigue siendo el show número uno del 956, chamaco.
1: Así es, tío Genaro. ¿Y quieres saber por qué?
0: ¿Por qué, chamaco?
1: Porque todas las mañanas la raza nos invita a su carro, nos meten a su chamba y hasta nos abren la puerta de su casa.
0: Y a ti, como no te encanta gorrear pelado.
1: Sí, tío Genaro. Así que gracias por escucharnos, cotorrear con nosotros y hacernos el día. Este número uno es de todos aquí en La Ley.
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1: Una niña de 5 años visitó a su madre en la cárcel justo después de su graduación. Ella todavía llevaba puesto su gorra, su bata. Fue la única petición de su madre, que pudiera ver a su hija en su traje de graduación. Claro. Gracias a Dios hicieron eso posible. Se ve la foto, la imagen donde en un edificio a lo lejos, entre rejas la ventana, se ve una mujer pescada de las rejas viendo hacia afuera. Este video fue compartido por su tía. En el clip, el niño está parado frente a la ventana de la cárcel. Su madre llega a través de una pequeña abertura, limpia sus lágrimas, mira a su hija y a su hijo con el atuendo completo de graduación. Le concedimos su solicitud para ser enviada ahí después de la graduación, que todavía llevaba su gorra, su diploma, todo equipado. Esto sucedió en Santiago Aguzán del Norte. Obviamente, bueno, pues era imposible no llorar. Eran unos momentos muy emotivos, pero refleja también cuando dice uno, tus actos afectan nada más, no a ti. Las consecuencias afectan a quien ve detrás de ti. No sabemos el motivo por la cual la madre haya estado en la cárcel, pero es muy difícil a veces dejar que la furia, decisiones a diario, nos lleven a un punto donde tenemos que terminar encerrados, sin pensar que hay personas en nuestra casa que nos esperan de regreso. Esperemos que, bueno, pues pronto esta mujer, no sé qué haya sido el motivo que esté ahí, pero que no haya sido algo muy pesado y que pueda regresar a su familia, porque claramente es otro gran ejemplo de que los hijos siempre ocupan a sus padres. Y felicidades para estos tequitines, pero qué feo, hombre, qué duro es ver esto. Seguimos bailando, ya casi listos para prendernos del bote. Pepe Le Pew, a través de la que manda, porque es la ley.

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0: que nos recuerda a nunca dejar de soñar, que nos recuerda que la manera que entramos a este mundo, la manera que vivimos, no es algo que será para ti toda la vida. A veces depende de ti también hacer ese cambio. No estamos hablando simplemente monetariamente, sino también emocionalmente. Fíjate que a veces uno se queda con la mentalidad de que, bueno, pues yo golpeo a mi esposa porque pues es lo que miraba yo en la casa. Mi papá siempre golpeaba a mi mamá, llegaba borracho, hacía esto, hacía lo otro. Y la verdad, la realidad es que, bueno, pues si tanto te molestaba ver eso, pues cámbialo. Uno mismo es la pared. Uno mismo pone la pausa de no ser algo que nunca te gustó ver en casa. Tal vez algunos pasaron por violencia doméstica, también con los niños, abusos, golpes. No significa que está correcto en hacerlo también a tus hijos, en hacerlo a tu familia. Hay que recordar esos momentos tan crueles, tan difíciles que eran para ti ver, sentir, que te vas a quedar pensando y decir, ¿sabes qué? Yo no quiero esto para mis hijos. Hay personajes que dicen, oye, ¿sabes qué? Pues vengo de una familia muy humilde, mis papás no tenían dinero y pues... pues toda la vida voy a ser humilde entonces, ¿verdad? Me voy a conformar con esto. Señoras y señores, ¡no! ¿Sabes qué? Si vengo de una familia muy humilde, mis respetos. Gracias, papá. Gracias, mamá, por lo que me diste, por lo que pudiste darme. Me sacaste adelante. Estoy vivo. Ahora, de aquí en adelante, voy a estudiar. Voy a emprender una carrera, algo que me dé suficiente platita para mantenerme, para vivir mejor. Y claro, voltear a ver a tus padres y ayudarlos. Hey, ¿sabes qué, mamá? Gracias a la vida, gracias, obviamente gracias a Dios primeramente, me está yendo bien. Aquí le va algo, mamá, para que se compre mandadito. Aquí le va algo, pa, para los biles. Uno siempre busca superarse. Pero cuando una persona crece en una familia muy honrada, una familia muy unida, una familia que realmente te ha enseñado el significado de la palabra familia, uno crece con una mentalidad de querer ayudarlos a los que te ayudaron a estar donde estás ahora. Gracias, padres, por todo lo que han hecho. Y recuerden, monetariamente o emocionalmente, no tenemos que seguir los pasos a como vivimos creciendo. Ahora sí, vamos a prendernos del bote. ¡Súbele! ¡Cáile, Yuri! ¡Viéntate las tortillitas! ¡Ponle quesito! ¡Que ya se armó y que tiene que chillar la parrilla! ¡Pele Piu! ¡A través de la que manda! ¡Porque es la ley, la ley, la ley!
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0: sacamos del horno.
1: Estuvo bien caliente, la verdad, esta semana. Pero yo soy team calor. Yo andaba sudado, nadando en el sudor. Me encanta. Bien machín que me encanta. No, no estaba bien padre, Yuri. ¿Cómo te fue esta semana? Bueno, primero que nada, bienvenidos. La ley 102.5. Estamos prendidos del bote, Pepe Le Pew.
0: Y Yuri en vivo.
1: Ya estábamos listos, desesperados por llegar, que fuera domingo.
0: Ya, Pepe, ya nos urgía prender el bote.
1: Oye, y andamos bien emocionados.
0: Sí, bien chiflados.
1: Bien chiflados, como cuando te acaban de comprar un juguete así de niño chiquito. Porque hoy les tenemos una sorpresa en Prende el Bote.
0: Así es, Pepe. Hoy andamos estrenando setup.
1: Si quieren ver qué rollo, no se lo pueden perder con la primera agrupación que vamos a estrenar. El setup que tenemos hoy. Hoy tenemos tres escenarios.
0: Tres escenarios, Pepe. Nada más aquí en la ley.
1: Para que sepan. Ahí andan queriendo darnos batalla, qué hijitos. Sí. Si en 20 años no podías. Imagínate, ahora que llegó Le Pew y Yuri, menos. Ahora, también, estrenando, estamos en vivo desde ahorita. ¿En dónde, mi Yuri?
0: En TikTok, Pepe. Saludos a toda la gente que se está conectando ya por el TikTok de La Ley. Estamos totalmente en vivo. Pásate a las redes sociales, mándanos un saludo. Quiero empezar dándole un saludo a Mario Rodríguez. Dice, hola, ¿me pueden mandar saludos?
1: No.
0: Gracias. Soy de Chihuahua, los escucho en Bastro por la aplicación.
1: Es todo. Ahí le va una chelía, compadre.
0: Mario.
1: Ahí le va una chelía.
0: Bendiciones para todos. Muchísimas gracias por sintonizar La Ley, donde quiera que estés, por la aplicación Radio para mí y a través de las redes sociales con su show Prende el Bote. Vámonos, Pepe.
1: Oye, Joe. ¿Dónde andas, Joe? Hey. Saluda a la raza, Joe.
2: Unos saluditos a todos. Y pues así es. Estamos conectados. Mira nomás. Saluditos a todos que andan enchufándose ahorita, digo.
1: Épale, tranquilo, Joe. Hay niños.
2: Conexión, digo.
1: Oye, mi Joe, número de teléfono, servicios. Véngase bañado de bolín.
2: Así es, va a ser 956-803-2080, compadre. En las redes los puede buscar como DJ Joe, La Ley 102.5 en el TikTok, Facebook y YouTube.
1: Ok, ya está la calabaza. A la gente que ya se está conectando, tengo bastantes mensajes. Les encargamos audios. Queremos escucharlos con audios. Porque hoy quiero saber una cosa, Yuri.
0: A ver, Pepe.
1: Hoy quiero saber una cosa. Y no se les olvide que en un momento más vamos a regresar con puras para destapar. Para que vayan preparando el corridazo macizo, ¿ok? Pero por lo pronto, quiero saber qué es lo más tóxico que has visto en una carnita asada.
0: Lo más tóxico.
1: Ya cuando ya van a 2-3 horas de la carnita asada, ya todos
0: ya,
1: están.
0: Ya andamos entrados.
1: Andas entrados. ¿Qué es lo más tóxico que has visto en una carnita asada? ¡Audios!
0: Audios al 358-2126. Mándanos audios por WhatsApp. ¿Qué es lo más tóxico que has visto en una carnita asada? Ya me acordé de una, Pepe. Pero al rato te cuento.
1: Ahorita me vas a decir. Por lo pronto, vámonos a bailar, Pepe Le Pew.
0: Y Yuri en vivo.
1: Perdidos del bote. ¡Súbele ya!

0: ¿Qué onda, perrillo?
1: Oye, Pepe, fíjate, ahorita que venía manejando, quise rebasar un carro. Porque venía otro, lo venía lejos, ¿verdad? Pero como venía despacio. Y dije, no, pues sí tengo tiempo de rebasarlo. Oye, pues no le pisó, para que no dejarlo, para que no lo dejara pasar.
2: Para que se te quite.
1: No le pisó. Para que me tuviera chance. No, él le pisó como cuando me cargara. Y no, pues yo me hice para atrás y ya me fui tras él. Qué gente loca. Wow. ¿Por qué no más? Si viene aquí, ¿por qué no me hago pasar tarde?
0: Carnal.
1: Pero bueno, si es la gente.
0: Compare. Compare, a lo mejor se andaba cagando, chavo.
2: Se me hace que era yo, ya mandé del baño. Disculpe.
0: Se me hace que le andaba del baño, compadre, y por eso dijo, no, de que llegue el toilet el primero y llegue yo, mejor yo. ¿Te anda al baño? Sí. Bueno, hazte para allá porque yo ya la traigo hecha.
2: Andaba así.
0: Se lo está viendo en TikTok, ¿ok?

En vivo desde TikTok para que te conectes con nosotros. Dice, saludos Pepe para el cambio de aceite Olvera en Río Bravo. Siempre escuchando la ley. Ahí le va una chelilla, compadre.

0: 5 de la tarde. Para que vean que Yuri llegó bien pintada.
1: Para
0: la
1: que vean mi outfit. Dije, necesito otra cámara para enseñar mi outfit. Neta. Mira, mira.
0: Uy, a ver, Yuri, enséñanos. A ver. Para que bailes. ¡Guau! ¡Guau! Y Yuri estrenando Obel Rosita. Oye, ayer andabas bien, bien cowgirl allá en el juego del UTRGV.
1: Saqué mis botas, Pepe.
0: Estaba no caliente y lleno. Caliente y lleno.
1: Y lleno, Pepe. Pero ya. Se puso padre el juego.
0: Estaba padre. Nunca estaba había ido padre. Yo, la verdad. Está bien, machín. Yo no me acuerdo nada después de la primera hora, ¿verdad? Pero.
1: Y ganamos. Saludos para los vaqueros de UTRGV.
0: Dice el compa, ganamos. Yo no te miré en el partido jugando.
1: Me suena manada.
0: Me suena manada, sí. ¿Qué onda, perrillo? Véngase.
2: Oye, Pepe. Yo. Que estén pellizcando los cueros del pollo ahí en el asador. Antes de comer y luego ya deja tú que la vieja no tenga que tomarte una vironga.
0: Neta. ¿Qué es lo primero que dicen las mujeres? Escuchas esto.
3: ¿Ya vas a empezar?
0: Hombre. Quédate en la casa, mija. Ahí lo la dejas en la casa. Sí, tú bien allá, bien a gusto. Yo batallando con los niños en la casa. Eres tóxica
1: sin
0: tú, ¿no, Yuri?
1: Sin comentarios.
0: ¿Eres tóxica o no, Yuri?
1: Me estoy identificando en este momento.
0: Ah, ya valió. Ya valió. Por cierto, yo. Oye, ayer andabas de DJ también ahí en el UTRGV.
4: Yes, sir. Así andábamos.
0: ¿Cómo andaba la raza, John?
4: Había mucha raza y pues fue mi primera vez hallando en uno de esos tailgate parties.
0: Oh, sí, ¿es la primera vez?
4: La primera vez, compadre.
0: Yo pensé que el año pasado andabas ahí con nosotros, ¿no?
4: No.
0: Ah, ok.
1: No nos tocó tener a DJ.
4: Primeramente, Diosito, mira, compadre, primeramente, Diosito, el mes que viene, en octubre,
0: ajá,
4: voy a cumplir un año aquí.
0: Joe, a ver, vamos a poner felicidades, Joe. Felicidades, ahorita te vamos a poner las mañanitas porque vas a cumplir un año. ¿Verdad?
4: Pero estaba caliente y pues, pero me gustó mucho, muchísimo. Había mucho ambiente, mucha raza y es lo que me gustó.
0: Está bueno, Joe, ya.
4: Está bueno.

0: No sé por qué las parejas cuando tienen de repente diferencia. Es más, si tú sabes que tu pareja y tú son mala copa, porque tú sabes, ¿verdad?
1: Tú sabes. Uno sabe lo que tiene.
0: Sabes lo que tiene.
1: Sí.
0: Si tú sabes que tú y tu pareja son mala copa y que cuando pistean los dos se creen los reyes del mundo, ¿para qué pistean?
1: Los dos,
0: porque fíjate, una vez
1: turnense.
0: O sea, oye, estábamos en una carnita asada. De repente, según el hombre, hizo un comentario.
1: Ajá.
0: Y bueno, total. De repente él se para, se va por atrás, así como la cocinita, y fue a levantar algo o agarrar algo. Y va la mujer atrás de ella. Y de repente se ve allá las manos, los manotazos. Donde están así. Pero no se escucha, ¿verdad? Porque está la música recio. ¿So qué crees que hice yo?
1: ¿Qué? ¿Le subiste a la música?
0: No, le bajé, quería escuchar. En mi carne asada no se van a andar peleando. Y si sí, yo quiero saber qué. Yo quiero saber qué está pasando.
1: Pasen el chisme.
0: Pasen el chisme. ¡Audio, mi Yuri!
1: ¡Audio! Hasta el 350.

0: gordo.
1: Yeah.
0: Todos los gordos voltean.
1: Ah.
0: ¿Te quedas? ¿O me voy sola?
2: Ay. Oye, neta. O cuando dices, babe, todos voltean. ¡Cállate! No tienes ni vieja.
3: Voy a cantar
2: suavecito. Oh, oh, oh, oh, oh. ¿Cómo canta, Yuri? ¿Cómo canta? ¿Cuánto te la avientas, sabes, Yuri? Así igualita, ahí va, Yuri. One, two, three. Échale, Yuri.
3: Soy.

0: ¿Qué es lo más tóxico que has visto tú, Miri?
1: Fíjate que una vez me tocó presenciar una pelea. La verdad ni te supe, o sea, no te sé decir ni por qué se estaban peleando.
0: Ok.
1: Pero terminaron que el vato se llevó la camioneta y la chava se fue caminando atrás de él.
0: Porque
1: mija, déjalo que se vaya.
0: ¿Por qué hacen circos así?
1: Déjalo que se vaya y todos ahí viendo, porque los gritos ni
0: pero,
1: se diga.
0: Pero ha de haber sido hace
1: y
0: mucho.
1: Los arrancones.
0: Ha de haber sido hace mucho, Yuri, porque dijiste todos viendo. Porque ahorita no estuvieran todos viendo, todos estuvieran grabando.
1: Grabando.
0: Y si van a grabar, por favor, enfóquense bien. No me gusta.
1: Etiquetan.
0: Sí. Si me están viendo en el TikTok, a mí no me gusta estar viendo la imagen así y luego te emocionas, se pone de lado y ahí estás con la cabeza y luego me duele la cabeza.
1: Mijo.
0: No, no se puede. Eso no se puede. Yo solo les digo una cosa.
1: Sí. Una.
0: Una.
1: Una.
0: ¡Pije! Venga, usted dice. A ver. ¿Qué onda, papi? Véngase,
2: Pepillo. Oye, Pepillo.
0: Yo.
2: Es la primera vez que tuvimos, compi. Nosotros también andamos hablando en domingo.
0: Esto, compadre.
2: Primera vez. Cuando yo empecé, güey, en el periodismo.
0: Ajá.
2: Empecé en deportes. Y tú te la estás esperando ahorita en domingo. Pero te ves con un chingo de ánimo, compi. ¡Ánimo!
0: Esto, compadre. Gracias, comprito. Compadre, solamente la gente guapa trabaja en domingo. ¿Ok? Y bueno, la gente pobre también ocupamos trabajar, ¿verdad?
1: Ni modo,
0: ocupamos trabajar. Fuerte abrazo, compadre. Es todo. Me gusta que ya tenemos otro radio escucha. Bienvenidos los domingos, viejo. Bienvenidos. Dice Pepe, buenas, saca los corridos, Federal de Camino. Ahí vamos, compadre, ahí vamos. Saludos desde Matamoros. Ahí le van a salir, compadre. Estamos en vivo a través de TikTok. ¿Qué onda, perrío?
3: Gordo. Quiero mandar un saludo de parte del Chorejitas para todos los que trabajan en la taquería La Viga. Ánimo, anímense. Hierro Flash.
0: Oh, yeah.
3: Salud para mi amor.
0: Oh, yeah.
3: Coral.
0: Ah, Coral.
3: Te amo.
0: Compadre, ya hazte un show con ella, compadre. Esa Coral anda bien chiflada, la Coral.
1: Como debe ser.
0: Como debe ser. Pim. Mira, vamos a meter de una vez ya al corte, mi Yuri, porque quiero. La raza ya está pidiendo corrido. Al regresar de este corte comercial, vamos a ir con puras que, mi Yuri.
1: Para destapar.
0: Puras para destapar. Vayan mandando su rolita porque nos vamos a poner bien chukis.
1: Bien chukis.
0: Bien chukis nos vamos a poner, ¿ok? Regresamos, Pepe Le Pew.
1: Y Yuri en vivo.
0: A través de la ley 102.5. For why, mi Yuri.
1: Porque es la ley.
4: Y su pandilla.
5: ¿Qué pruebas tienen ellos para poder acusar a una persona que se robó $700? Cuando ni ustedes ni ellos las pueden dar.
6: Mira, mi chulito, como le decimos a Miguelito, ya está aclarado todo, el dinero ahí está y todo.

0: confirmado.
1: Ay, qué bueno.
0: Ok, ahí está el dinero, lo van a entregar. Si es la cantidad, le van a entregar sus pertenencias. ¿Algo más que quiera saber el señor?
2: ¿Hay algo más que se le ofrezca a su majestad, que quiera preguntar?

0: caso de accidente. 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

0: Hoy andamos bien fierro pariente ahorita. Bien fierro pariente.
1: De la barra.
0: La ley 102.5, estamos de regreso, perrillos. Vamos a empezar con puras para destapar. Vayan mandando sus audios, mandando sus peticiones. TikTok también, que nos... ¿Dónde estoy, Yuri? Acá, ok. También TikTok, están en TikTok, manden sus audios. Ahí dice, yo conozco ese perrillo. Ah, era yo que comenté.
2: Lee los saludos, porfa. Ahí voy.
0: A ver, Yuri, vete con saludos.
2: Dice...
0: ¡Hola, Yuri!
2: Voy a mandar saludos para Roberto Mata, que está escuchando. Parte de Gaviotita. Paloma dice, le puedes mandar saludos a Larry Vargas de Las Milpas, de parte del amor de su vida, Cristal.
0: ¡Ah, tiquito!
2: ¡Ay, qué bonito es el amor!
0: Una chelía para Cristal, porque andan bien enamorados.
2: Bien enamorados.
0: Puro banqueteando.
2: Para mi tía Cris, dice, qué bonito outfit. Gracias, tía. Tú sí sabes del amor.
0: Está hablando de mí.
2: Eres fashion. Saludos para el gato también, dice.
0: A ver.
2: Puro 956 Power. ¡Ah, no! ¡Saludos, Diana!
0: Deje tus saludos, porque luego dice, nunca me saludaste. Pues mándenlos. ¿Qué onda, perrillo? ¡Véngase prendido del bote!
3: No, ya soy fan tuyo, Pepío. Como la traigas, compadre. Como la traigas. Ahorita que piensas con los corridos, avíntate el corrido de Juan de la Fuente.
0: Juan de la Fuente.
3: Y a mis compadres de los Cadetes de Linares, hombre.
0: Saludos
3: para los de la 28-12, Professional Painting.
0: ¡Vámonos! Ahí le va una chelía, viejo. Ahí le va una chelía. Gracias, compadre. Fuerte abrazo. Yo soy fan de usted también, compadre. Un bechote en la... Vámonos en la mera chompa para que vea que lo quiero.
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0: ¿Qué onda, perrío?
4: Pepe Lipiú, saludos de Río Bravo, Tamaulipas, de parte de Goro Moncho, saludos a mi hijo Brian, mi esposa María Isabel.
0: Todo. Véngase.
4: Mira, Karen, mi nieta Escarletita.
0: Ándale.
4: Mi camarada Pancho Chairi, saludos el parne para José Martínez. Aquí en el Río Bravo, compadre. Tienen que dar una rola, compadre, una rola. De los infame engaños, de los temerarios, de infame engaño. Póngale, Pepe Lipiú.
0: Mujer de engaño.
4: Fierro, compadre.
0: Ahí le va, mujer de engaño. Vámonos. Compare, este show está como los meseros los meseros avanzados. Porque yo lo estoy dice y pidiendo. Ajá. Y no está apuntando nada.
2: Ah, pero lo está memorizando.
0: Neta, no, vale más que te acuerdes, yo.
2: A ver, yo.
0: Dice nave 727, los Cadetes de Linares, aquí estamos conectados. Una cámara de reversa al carro de la Wi-Fi. ¡Ay!

0: Hoy, hoy. ¡Espérate, yo!
1: ¡Que viva Jesús Malverde!
0: Dice un saludo para el señor José Santana, que sigue esperando la canción de Caballo Pedorro. ¡Épale! Nomás traigo caballo. Nomás traemosle Caballo Dorado. Ya le dije, compadre, ya le dije, yo por lo pronto tiene una chelía, para que no se le agüite el calcetín. Esto de estar parado ya me gustó, Yuri, porque mira, si me están viendo en TikTok, mira.
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3: ¿Te duele el hombro?
0: Es que quería ver si traía desodorante. Sure, unsure. Ah, no, es al revés. Sure, unsure.
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0: ¿Qué onda? ¿Qué onda, papi? A ver, sí, no, sí, no, sí. Dice, saludos. Pepe, saludos para Juan y Elida de Harlingen. Esto le van a chelía.
3: Por acá en TikTok, Moni dice, saludos para Mauro, que no lo deja todo.

0: amar su vieja.
1: Ah, este vato, no, hombre.
0: ¿Vos qué hiciste, Mauro?
1: No te cases, Mauro.
0: Pórtate bien, mejor.
1: Pórtate bien.
0: Lava los trastes.
1: Nambe. Oh, nambe, nada, tira león, güey. Puedes ir a tomar con tus amigos. Pero tienes que lavar la ropa, tienes que trapear, tienes que. Nah.
0: Oye. Nah, que se apareja la cosa.
1: Nah, ya se me quita la gana de piciar.
0: Mejor no, gracias. No, no.
1: Ni me gusta.
2: Perrío, adelante. Saludos.
1: Véngase, compadre.
2: La canción del columpio, la canción
1: del columpio.
2: Y okay. Tracas. Fierro. Innóvate, güey.
1: Innóvate. Bien perrillos que andamos, compadre, ¿eh? Una rolita, compadre, yo, de esas que dicen: ¿dónde andas, hedionda, que no te huelo? Échate un grito, yo. ¡Ah! No, se notó. Ese no era yo. Manda saludos a la raza, yo.
3: Saluditos a todos que están conectados ahorita en este momento. Saluditos y pues aquí andamos poniéndolas para destapar.
1: ¿Vamos? Yo, dile al Valle quién es la mera pipa de DJs, compadre. Dile.
3: Llegó papá. DJ Joe.
1: ¡DJ Joe!
3: Eso.
4: Porque vas a quedarte en la calle.
1: ¡Que te grito yo! ¡Ah! ¡Ese nombre! ¿Qué onda, perrío?
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1: ¡Ay! Vamos, échale, compadre.
0: Échale.
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1: ¡El de papel!
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1: Empezamos con el karaoke. ¡Ew!
5: La de Chente, la de Me Fusilan el Martes, por favor, de acá me Reynosa, Tamaulipas.
1: Chentito, Me Fusilan el Martes. Oye, empezamos también con las karaoke virtuales, ¿verdad?
0: ¿Karaoke virtuales? ¿Sí o qué?
1: Vámonos. A ver, ¿quién habla y canta un pedazo? Véngase. A ver, ¿quién va a cantar? Véngase en los audios. ¡Oh, esa noche, hijo de

0: que se muevan.
1: Omar, no se arriesguen mucho. Primero hay que traicionarlo.
0: Hombre, puras para destapar.
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0: Dice, pon la canción de los cadetes, aunque te dé coraje. Dice, y saludos para Lalo Ezequiel Olvera de Río Bravo. Saludos, Pepe y Yuri. Ahí te va una chela, compadre. Un cadetazo, compadre. Esas que van. Te aparece.
1: Le mandaron.
0: ¡Gana, papi!
2: ¡Saludos para el 9-5 y el pinche 6!
0: ¡Hierro! ¡Ay, buena chela, bien fría, compadre!

0: Pedrito. Había por Paulino.
1: ¡Este sí sabe, compadre!
2: ¡Esos cariocasos!
1: ¡Esos cariocasos virtuales brutos!
3: ¡Véngame a ver, mija! Ahora que estoy vivo. Ojito sí, manita no.
4: Aguanta, corazón, no seas cobarde.
1: Aguanta,

0: Para mis hermanos Garza en el Valle y Río Bravo, ponme el payaso rodeo. ¿Qué onda?
1: ¿Sí, okay? Hecho,
0: un
1: ¿sí,
0: pedacito. Okay. Ahí, órale, sobre, ya que estamos TikTok Live. Un pedacito nada más.
1: Déjame quito los tacones.
0: A ver, ven, vamos a prepararnos, pero en lo que pongo aquí un otro saludito, es bastante salud. ¿Qué onda, papi?
2: Indio enamorado con Grupo Laberinto. Oh. Yo me la aviento.
1: Vámonos.
0: Yo pensé que le estaban hablando yo. Indio enamorado, párate.
1: Ya te haces bullying. ¿Qué pasó?
0: Dice que quiere cantar Indio enamorado, te la buscas yo. A ver, vamos a ver. Ok, damas y caballeros, ok. Con esta canción, si usted va manejando, no pasa nada, usted baile, no se crea.
1: No.
0: Okay. Si usted está en su casa o va manejando, abríese.
1: Es momento de pararse a la pista de baile.
0: Okay. Vamos a ensayar porque cuando venga la quinceañera no quiero que estén estorbando en medio pisando tacones, ok. Todos con esa mano arriba. Mano derecha.
1: Vamos a empezar a la derecha, okay. Okay, a la derecha.
0: Marcando el paso, ok, marcando el paso. Ande, chicas, marcando el paso. Vamos para allá, Yuri. Yuri. A ver si no me ahorco con esto, Yuri. A ver, échale, Yuri, no te veo. Échale yo. A ver, guacha, Yuri, guacha, Yuri.
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0: guacha, Yuri, guacha. Si no nos están viendo en TikTok, no saben lo que se pierde.
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0: Bueno, ya, seriedad, Yuri, porque hay que sacar el show adelante.
1: Sí. Estamos baile, ¿y el show?
0: Ya, ahora sí, guarda el quick y saca la chela, por ahí. Oye, me bofié, Yuri.
1: Ay, espérate, neta, déjame recupero.
0: Neta, hombre. Ando, hijito.
1: Échame una y enfríame.
0: Nambe, yo, nambe,

0: ¿Qué onda, mami?
1: Indio enamorado con Grupo Laberinto.
0: Indio enamorado con Grupo Laberinto, Lamberinto. ¿Qué onda, papi?
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0: ¿Qué onda, perrío? Véngase.
6: Gordo, gordo, gordo, gordo. Ponme la que dice. La de la mochila azul. La de ojitos dormilones. ¿Dónde andas? ¿Qué de onda? Que no te vuelo.
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0: Dice, ponme la de... Ponme la que quieras de Chente y me la avienta. A ver, ponte un chentazo, compadre.
3: Sí, es cierto.
0: Estamos ahorita en el karaoke virtual. Juntos haciendo colaboración con puras para destapar.
3: Para destapar, okay. Pepe, okay. Se está armando.
0: Ya acaba de entrar un nuevo episodio aquí en Prende el Bote. Vamos
3: un
0: a
3: crossover.
0: Un crossover. Esto es puro karaoke virtual. ¿Listo, mi Joe? Dice, pues sí, güey, dame chance. Porque si no, son chicles. Ok, ahí vamos, compadre. Ahí vamos, ok. Vamos a ver. Saludos a la raza tiktokera, ok. Hoy iniciamos este episodio en Prende el Bote. Karaoke virtual. Pongo la rola y tienes que mandar un audio cantándola, ¿ok? Pedacito, güey. Tampoco no te sientas toda la rola.
3: 358-2126. Yeah. Por WhatsApp, 358-2126.
0: Neta. A ver, vamos.

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0: Río, a ver, vamos a ver si es cierto. Vamos a ver. Vamos, ahí va.
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0: De qué cholada, compañera. Una chelía bien puesta.
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0: Oye.
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0: Me queche la hada, compadre. Le damos un 10.
2: Un 10. Directo a la academia.
0: Directo. Pero bueno, hay curvas. Si hay curvitas, sáquenle la hueca. Pero no, pero de ahí para allá directo. Sí, pero de ahí para allá directo. Okay. A ver, ¿qué onda, primo?
3: Pepe, Yuri.
2: Yo. Hola.
3: Y DJ Joe.
0: DJ Joe.
3: Los más buenotes de la tarde.
0: A huevo.
3: Todas las semanas.
0: A huevo.
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0: A huevo.
3: Saludos.
2: Las cosas como son.
0: Las cosas como son. Ya está, yo. No escuchaste tú, pero dijo. Pepe, Yuri y Joe.
2: Y
0: que
2: Joe.
0: Estuvieran todas las semanas, estuviera mejor. No, pues les digo, compadre. Gracias, compadre. Mira, tengo una chelía. Gracias a Pa.
4: Gracias a mi tío. Gracias, tío.
0: Estabas tan bonita, tan sensual. Me cortaste la aspiración de este vato.
2: Nos quedamos en el aire,
0: este,
2: bebé.
0: De este perrillo, güey. ¿Qué onda, papi? Véngase.
5: Saludos, mi Yuri, Pepe, el tío. No iba a pistear hoy, pero tengo un pinche coraje por lo que le hicieron a Serge.
0: Y
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0: Tú me quieres lastimar.
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0: ¡Vieja ingrata! Hola, solo hablo para decirte que no podré ir a tu fiesta.
2: ¡Desgraciada!
0: ¿Por qué, mi amor? ¿Por qué? Si tú me prometiste. Es que llegaron mis amigas de Nueva York.
2: Ay,
0: y vamos a ir al arroz.
2: Que me implanten.
0: Lo comprendo. Sí, neta, güey, neta.
2: Prioridades.
0: Sí, hay prioridades, güey. Vamos a ir al Didi's.
6: Yo lo mato a ese vato, lo mato. Nada más que ponme una de las mías. De mi compadre Juan Gá.
0: ¿De mía?
6: ¡Arriba, Juárez! ¡Arriba!

0: tener.
1: A los que nos piquen Spanish.
2: Minos pico, minos pico.
0: Que soy un candidato del infierno.
2: Audios, audio, porque ya vamos un corte.
3: Adelante, perrillo, adelante, perrillo. Ya ponte bien marrano, ya ponte bien marrano. Papi. Cuatro camionetas.
2: Cuatro camionetas.
1: Cuatro camionetas.
2: Ok. Ahorita vamos a ponernos bien vascosos. Bien torcidos como los chetos.
4: ¿Qué onda, papi? Pepe, Yuri, DJ Joe, me manda su cacha para mandarle sus bonos porque los quiero toda la semana.
2: Es todo, compadre, ya se armó. Ya se armó.
0: Lo de ella y yo es más que amar.
2: Dice Pepe, saludos para Rosario, Ezequiel. Ezequiel, Leonardo, que los amo de parte de David. ¿A cuál parte, compadre? Okay. Vámonos a un corte comercial porque la raza. Hoy estamos llenos de mensajes, mi Yuri. Ok. Por lo pronto, se me hace. Bueno, ahorita te platico, Yuri. Ahorita te platico. Bueno, siempre no nos vamos. Siempre no.
1: Siempre no.
2: Porque.

0: Ασημέρο.
1: A ver, cómo enséñame, enséñame. Ahí va.
0: A ver, cálale. Ασημέρο, Yuri. ¿Para qué quieres quick, mijo? Véngase para acá. Ella quiere. Ella quiere. Ella quiere. Vamos a corte comercial y regresamos. Ya tenemos por aquí listos los muchachones. La raza que está del bayuco, ¿ok? Entonces, al regresar, queremos sus audios. Hoy creo que no va a haber chance para la receta, tú, Miuri.
1: Se me hace que esta semana no nos alcanzó a cocinar.
0: Okay, no va, pero sí vamos a ir con Smoking Face. Ahorita sí. Vamos con el regresar. ¡Regresamos, Pepe Le Pew!
1: Y Yuri en vivo.
0: A través de la ley 102.5 for White.
1: Porque es la ley.
2: Luis González.
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2: Ya le

0: hacer la carnita asada.
1: La ley 102.5, estamos de regreso, perrillos. Unas chiquillas para toda la ranza, toda la racita que anda, preparados para el fin de semana, para una semana más trabajada con todos los tiquitines. Vamos directamente. ¿Tienes hambre, Yuri?
2: Tengo bastante hambre, Pepe.
1: Este es el primer grupo que no nos trae de almorzar ni de comer.
2: Nomás, sí. I just wanna say that. Nomás hay que mencionándolo. Sí. Just putting it out there.
1: Vámonos directamente hasta Roma con sabor.
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1: ¿Qué ha habido, compadre?
2: Sí.
4: Oye, compadre, ¿me escuchas? Ahora sí te escucho. Oye, no se oía nada, compadre.
1: No,
4: ahora
1: sí. No se oía nada, compadre, porque no tenía nada prendido. No, espera. ¿Qué ha habido, compadre Moya?
4: Oye, compadre, algo escuché, compadre, que no les llevaron de comer hoy.
1: No nos llevaron, compadre. ¿Cómo crees? No. Andamos bien desnutridos, compadre. Bien desnutridos.
2: No, compadre. Pobrecito de nosotros.
1: Y yo esperando un steak. Yuri quería una quesadilla con quesadilla adentro.
2: Con champiñones.
1: Con champiñones. ¿Cómo se llama?
4: ¿Canijo?
1: ¿Qué era lo otro, Yuri, que dijiste que estabas preparando para comer? Que te dije, ¿cómo es eso?
2: ¿Papa soda?
1: No, no, era algo más. Era algo que era como tipo protein, pero...
2: ¿Proteína?
1: Algo, creo, ¿no?
2: No me acuerdo. Al rato checamos.
1: Al rato checamos. Estaba soñando yo entonces. No me acuerdo. ¿Qué ha habido, compadre? ¿Cómo anda la receta?
4: ¿Todo bien, compadre? Compadre, al 100, compadre, bien bendecidos, de veras. Fíjate que hice algo ayer, compadre, que nunca había hecho, que I challenged myself y hicimos algo. Te voy a platicar, compadre.
1: A ver, lavaste los trastes.
4: Sí, compadre, ¡bravo! Sí. No, que no te digan mi esposa, compadre, que no te digan mi esposa, por favor.
1: A ver, véngase, compadre, ¿qué hizo? Vamos a ver, queremos saborear.
4: Fíjate, compadre, que hice unos tacos, compadre, para un amigo que me pidió smoked. Solo en fajita, compadre, pero tipo en barbacoa.
1: Oh, ok.
4: Nunca lo había hecho, compadre. Obviamente había hecho barbacoa antes, pero ha usado diferentes cortes, lengua, cachete y cosas de esas. Entonces, ¿sabes qué? Vamos para la tienda, compramos una solo en fajita, compadre. La sazoné con nuestro beef blend. Uh-huh. Le echamos, échale sin miedo, compadre. Como siempre digo, tengo John Smoker, echamos en el John Smoker Post Oak. Y lo corrió aproximadamente como a 2.75, compadre, el smoker. Okay. Y le dejó como una hora y media dentro el suelo en fajita. Después lo saqué, compadre, lo eché en un pan, una de esas de aluminio. Le eché cerveza, eché el pedazo de fajita. Le eché cerveza, bastante ajo, lo volví a tapar. Lo aventamos para atrás para el John Smoker. Y lo corrimos por como 350 grados más o menos. Lo eché a la temperatura por otra hora y media. Lo saqué, compadre, no, hombre, se estaba deshaciendo la fajita como racón. Oh, lo corté en puros pedacitos, lo echamos patas a los jugos. Mientras tanto, compadre, preparé unas tortillas de maíz, le eché la barbacoa y aparte había hecho unos pickled onions de habanero.
1: Okay.
4: con apple cider vinegar, okay. con habanero. Y hicimos. Es más, ahorita mismo, compadre, estoy editando el video. Lo vamos a subir en aproximadamente unos 20 minutos. Lo voy a subir el video para que lo vean. Para que vean, lo chequen. Para que vean lo que hicimos, compadre. Quedó la barbacoa especial, compadre.
1: Fíjate que tipo así como barbacoa con ganas. Compadre, ya me dice. Ahora me vas a decir, Pepe Le Pew el smoker,
2: el
1: compadre.
2: Smoker.
1: Sí. Porque
2: eso.
1: Yo. Ya, ahora todo lo quiero aventar al smoker. Pero fíjate, lo malo de cuando haces cosas smoke, compadre, es de que es para gente que no es tragona como yo. Porque yo cuando me da hambre ya como, de volada, quiero comer ya.
2: Ajá,
1: y smoker es lento.
2: Ya. Lento, o sea, necesitas comer.

0: antes de cocinar para comer. Okay.
1: Sí, sí, sí, sí, sí.
2: Es cierto. Come sandía, compadre. Sí. Come sandía, no pasa nada.
1: Sí, cierto. Para la vez, una vez que como al día, como quiera. Con eso.
3: ¿Qué pasa? Oye, compadre, te mande.
2: Te vi, compadre, que andabas en el juego ni me hablaste. Échate una vuelta, voy a.
1: Ahí andabas.
2: Échate una vuelta para acá.
1: No, compadre, no, andaba, querías, pues, ir. Quería ir, querías ir. Mira, compadre, sí, te voy a invitar el próximo juego que va a haber aquí del UTRGV. Te voy a invitar, compadre.
2: Ya dijo, compadre.
1: Vamos a.
2: Si quieres, me llevo al asador, compadre. Nos llevamos al asador.
0: Estaría chido.
1: My favorite. Mira, carnal, ahorita vamos a platicar para que te traigas el asador al próximo UTRGV y vas a estar pegado con nosotros en la carpa de Radio United.
0: Con Ultra.
2: Ya dijo, compadre. Usted no más diga. Yo con gusto.
1: Va a estar con nuestra estación Ultra. Vas a ver, compadre. Esto se va a poner. Es más, si todavía no me quería ir, compadre. Ahora contigo ahí, menos. Al último voy a ir a. Oye, al último voy a.
2: Un pedazo de pollo o algo ahí.
1: Voy a terminar bien cruzado, compadre. Al último voy a decir, ¿a qué venía? No me acuerdo ni qué era, que iba a haber juego. Compadre, ¿cómo lo buscamos?
2: Compadre, In Your Smoky Face por YouTube, ajá, Facebook, TikTok, Instagram. ¿Cuáles eran otros viejos, los demás, compadre? ¿Qué era lo que vi antes?
1: OnlyFans, MySpace.
2: Todos, compadre, OnlyFans.
0: MySpace,
2: compadre. Ahí búsqueme también por MySpace.
1: Órale, ya está. Ya está, compadre.
2: Ah, Snapchat también. Fíjate que Snapchat también estamos. También estamos. Sí,
1: todos, In Your Smoky Face. Perfecto. Comparito, muchas gracias. Nos escuchamos, platicamos next week, carnal.
2: Te mando un abrazo, compadre. Cuídense mucho.
1: Bueno. Bye. Bye. Joe. ¿Dónde estás, Joe? Joe. Compare, qué rollo. Pásame tu número de teléfono. Quiero hablarte a medianoche para andar bien chucky contigo.
4: Mira, compare, va a ser 956.
1: Pero más recio, okay, Joe.
4: No. Ah, bueno.
1: Así bonito.
4: Te estoy pasando el número. Ahora sí es, compadre. Pues el número va a ser 9568032080. Y en las redes, compadre, los pueden buscar como DJ Joe La Ley 102.5 en el YouTube, TikTok y Facebook.
1: Ok.
4: Y pues los paquetes, compadre, pues para más información me pueden marcar en ese número que acabo de dar ahorita. Una vez más, va a ser 9568032080. Y es más, compadre. Para las primeras 5 personas que me marcan ahorita en este momento o me mandan un texto, les marco después de aquí.
1: Ajá.
4: Le voy a dar un descuento, dijo, un descuento.
1: Es todo,
4: un
1: compadre.
4: Un descuento de $200, compadre.
0: Ándale.
1: ¡Ole, compadre!
4: $200 y una hora gratis, totalmente gratis.
1: Ah, no, mejor déjame a mí la hora gratis, yo a mí.
4: Sí. No.
1: ¿El público para qué?
0: Yo quiero la hora gratis.
1: Sí, yo quiero la hora gratis.
4: Así que, compadre, pues de las primeras 5 personas que me marcan. Vámonos. Ahorita en este momento. ¿Okay?
1: Una hora gratis. Ya dijo Joe, DJ Joe.
4: Eso, vamos.
1: Ya llegó.
0: Papá.
4: Llegó papá.
1: Es todo, compadre. Muchas gracias. Por cierto, lo puedes encontrar ahí con nosotros en Radio United, UTRGV, en el Tailgating Party. DJ Joe mezclando también con nosotros. Okay?
4: Yes, sir.
1: Nos vamos hasta siguiente hora porque tenemos ya nuestros invitados especiales con nosotros. No se nos vayan, Pepe Le Pew.
0: Y Yuri en vivo.
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0: Porque es la ley.
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1: Llegamos a la parte intensa del show.
0: La buena, la parte buena. Esa. Ándale, algo que se vea como saludos, bien de que es. Estamos en el Estadio Monterrey. Ah, no se crea, estamos aquí en el Bayuco. Pero bueno, oye, Miuri, estamos ya de regreso muy contentos. ¿Cuánta gente no se conectó con nosotros, Miuri?
1: Bastante gente, saludos a toda la gente que se conectó a través del TikTok. Estamos de regreso también en el TikTok ahorita con música totalmente en vivo. También en plataformas Facebook, YouTube, pásenos a saludar.
0: Neta, fíjate, nomás para que se agarren calor, ahora que empezamos a usar TikTok en vivo, ahora podemos los analíticos.
1: ¿Qué dijo?
0: Oye, podemos ver cuánta gente se conecta, cuánta gente nos sigue. Oye, la semana pasada más de 100,000 personas conectadas en TikTok con nosotros.
1: Bastante gente. Pepe.
0: La verdad que sí. Pero bueno, hoy, damas y caballeros, directamente desde el 956, porque es la ley, llega con nosotros los muchachones de Mero Valle. Comparito, ¿cómo andan? ¿Cómo andan?
2: Vamos.
0: A ver, compadre, ahí sube, ¿están prendidos o no? A ver. A ver, ¿están prendidos? Sí, están prendidos. Hable ahí, compadre.
2: Bueno, sí, ¿nos escuchan o no?
0: Ándale.
2: Thumbs up, ahí sí nos escuchan, por favor.
0: Ándale, ya está la calabaza. Compadre, preséntese, saluda a la raza.
2: Hola, ¿qué tal? Muy buenas tardes, yo soy Alex Medina en la batería. Muchas gracias, Pepe, Lili, por tenernos aquí esta bonita tarde en tu programa.
0: Yuri.
1: ¿Quién es Lili?
0: Yuri.
2: ¡Fuera!
0: Me decía Yuri, te dije que no los invitaras, güey.
2: Ya no hablo.
0: No, Yuri, pero ok. Carnal, ok, vamos a empezar de nuevo. Hola, ¿qué tal, chicos? Preséntense, ¿cómo están?
2: Ahora aquí andamos, Pepe, Jesse Segovia, vocalista del grupo Mero Valle.
0: Ok.
3: Baby D, toco el güiro, es el rap de Grupo Mero Valle.
0: Ok.
2: ¿Por qué me besas la mano?
1: Y el rap.
0: Neta. Ey. Pero espérate, ¿por qué le dicen Baby D, güey?
2: A ver. Mira el tamaño que tiene.
3: Uno por mi tamaño y por mi nombre, Daniel.
0: Ah, ok. Yo pensé que era. Bueno,
2: sí, porque está cincuentón el vato ya. De bebé no tiene nada.
0: Ok. Alex, preséntese, compadre.
2: ¿Qué onda, carnal? No, pues muchas gracias, Pepe, nuevamente por invitarnos esta tarde. Bien contentos aquí, después de una larga noche. Anoche estuvimos presentando.
0: Ah, tocaron anoche, ¿verdad?
2: Tocamos anoche, sí, estuvimos en el MKs.
0: Pégate un poquito,
2: por cierto, un agradecimiento a toda la gente que nos estuvo acompañando ahí. Muchas gracias, bien bonito. Y pues aquí estamos aquí en La Ley ahora.
0: Bien chido, compadre. ¿Quién está detrás de cámaras con nosotros esperándonos allá, compadre? ¿Quién te acompaña aquí?
2: Está pues el resto del grupo. Está Joe en el sax. Está Freddy en las percusiones. Greg en el teclado. Peter guitarra. Y también Joe en el bass. Tenemos puros Joes aquí.
0: Dicen que los guapos son Joes, compadre. Los guapos tienes que ser Joe, ¿verdad?
2: ¿Tú crees?
1: ¿Tú también eres Joe?
0: Todos los que empiezan con la J es que son bien guapos.
2: Bueno, ya me salvaste.
0: A ver, luego viendo a Alex.
2: Alex no.
0: Mero Valle, compadre. ¿Por qué Mero Valle? ¿Cómo inicia este proyecto?
2: Pues, compadre, fíjate que no sé si te diste cuenta, pero yo andaba queriendo andar de solista, según yo.
0: Yo me acuerdo. Sí, ¿verdad? Sí. Bueno, vamos a pausar. Andale. Para la gente, para que sepa.
1: Primero.
0: Jesse y su servilleta, Alex y su servilleta, we go way back. Uf. O sea, somos compas de la escuela. Me acuerdo que agarrados de la mano, Yuri, caminábamos por los pasillos. Hasta que dijimos, güey, este pedo no me gusta. Ya.
2: Puro clase 2001, papá.
0: 2001, yes, sí, cierto.
2: Mission High School.
0: Mission Eagles
2: in the house, baby.
0: ¿Cómo le hacían los canales así?
2: Así
0: no le hacen los aires, ¿no?
2: No, eso es complicado, perdón.
0: No le des más aire, güey.
2: Se descarrila después.
0: Ok, Mero Valle, ahora sí.
2: Mero Valle, pues fíjate, sí, como te decía, andaba Jesse Segovia de solista, y no, pues la verdad no encajaba, carnal, no me hallaba en eso. Entonces le hice la invitación aquí a mi compadre Alex para organizarnos en algo, ¿verdad? Él ya que había dejado la música

0: por un buen rato, yo andaba queriendo empezar de nuevo. Y pues surgió la ondita de Mero Valle. Anduvimos ahí, tú sabes, con el diccionario, buscando claro. nombres, porque ya everything's taken.
1: Yeah.
0: Entonces, ¿qué dijimos? Pues something that we can be proud of.
2: Tortillas de harina.
0: Ándale, con los frijolitos y quesito fresco, papá.
2: Te hubieras puesto los frijoles del valle.
0: Los frijolitos
2: del... Te aseguro que nadie tiene ese nombre.
0: Ya existen los románticos, ¿no?
2: Ah, sí, cierto. Eran los frijoles románticos.
0: Eran los frijoles románticos. Sí. Los nopalitos chileros, ¿no?
2: Nopalitos chileros.
1: Ay, también.
3: Sí, los rancheros.
0: Entonces, bueno, pues de ahí salió, you know, proudly from the 956 Mero Valle. Mero Valle.
2: Oye, respaldo de música. Fíjate que a nuestra temprana edad, y Alex también, en aquellos entonces, oye, andábamos de musiqueros juntos desde bien chiquitos.
0: Sí,
2: musiqueros. Andábamos, éramos tropicaleros, éramos.

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1: Yo entré y pues pasaron muchas cosas. Después se cambió a Volumen X. Y pues prácticamente fue mi historia con la música.
2: ¿Cuánto duró el proyecto ese, compadre, de Promesa? Yo me acuerdo en la escuela, cuando estábamos en la high school, uh-huh. ustedes eran el frontera del valle, compadre, me acuerdo. Que en todas partes, oye, una boda, una quinceañera, va a tocar Promesa. Oye, sí. Que no sé qué, que va a tocar Promesa. El prom de la high school, no sé qué, va a tocar Promesa.
1: Sí. Pues yo creo por chavitos, como éramos los chavitos de ahí de la misma high school, pues todos nos conocían. Entonces, si una amiga tenía una quinceañera o algo, pues lógico, nos contrataban. Entonces, eso tenemos de ventaja.
2: Yeah. Y aparte, pues, que no había como un millón de grupos como ahorita, exacto, compadre. Sí, neta, sí. Ahorita ya nomás aprendes un tono en el piano y o ser un grupo.
3: Grupo.
1: Y está donde los programas de los conjuntos en las escuelas.
2: Ándale,
1: las escuelas,
2: sí.
1: Eso como que ha impulsado. De hecho, muchos de los grupos que están sonando ahorita, pues vienen de ahí.
4: Vienen de ahí, la cuna de la música, la joya.
2: Neta que sí. Me gusta cómo lo pones, la cuna de la música norteña, regional. Mexicana. Sí, write that down, por favor. Sí. Vamos con una rola, se compa, compadre. Que la raza, pues, de una vez. Vayan preparándose, compadre. Vayan preparándose. Venga. Queremos que la raza se vaya preparando en casa. Queremos que la gente diga, oye, si tocan bien. Vayan con la carnita asada. Si no tienen carne para echarle, mínimo aviéntenle una cebolla. ¿Por qué, Yuri? Para que así el vecino diga,
3: oh, que huele rico, Pepe, y se les antoje. Neta, y al cabo que no los voy a invitar.
2: Pues, haz de cuenta que van a decir, estos perrillos están haciendo carne y no los invitaron otra vez.
3: Oye, Pepe, y aprovechando toda la gente que nos está siguiendo en las redes sociales, hoy estamos estrenando escenario nuevo.
2: Oh, yeah, estoy bien emocionado con esto, neta.
3: Ahorita vamos a pasar a una segunda cámara y van a ver el escenario nuevo de Prende el Bote.
2: No alcanzamos a... ¿Qué era la palabra, Yuri? Me fui en blanco. Cuando dices algo en existencia, es como mencionar.
3: A manifestar.
2: Manifestamos otra cosa, pero Dios nos la mandó de otra manera.
3: Exactamente, Pepe. Así pasan las cosas, ¿verdad? Así pasan las cosas. Todo pasa en el momento indicado y de la manera perfecta. Y hoy estamos estrenando escenario. Pues se vienen más cositas. Es el comienzo de muchas cosas.
2: De muchas cosas, ¿ok? Entonces, damas y caballeros, oye, carnal, te encargo que le subas al monitor. Acuérdate, por favor, compadre. Ahí sí me escuchan por ahí, por aquel lado. ¡Mande! Ah, ok, no me griten, compañero, yo lloro. Vámonos directamente hasta nuestro, por primera vez, mi Yuri.
3: Por primera vez, Pepe.
2: Con nosotros presentamos a Grupo Mero Valle por primera vez en nuestro escenario número 2. Damas y caballeros, súbele, prendidos del bote, échale, Mero Valle.

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1: Mamá, voy a ser psicólogo, psicóloga. No, mijito, mejor vete a trabajar. 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
2: No, y no solo eso, Zorrito, hay tanta gente.
1: Administradores de empresa también que nomás andan ahí.
2: Que han estudiado una carrera, por ejemplo, ¿verdad?
1: A ver.
2: Ay, discúlpame, señor productor, que seguramente nos viene escuchando. Ah. Pero él tiene una carrera y ve dónde está trabajando.
3: Hijo, tú que eres abogado, sácame los tamales del bote.
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0: 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Ok, estamos de regreso, perdidos a la raza que está conectada, a la gente que está mandando ya sus saludos para que se vayan conectando con nosotros. Pero bueno, hoy estamos de regreso con los muchachones de Mero Valle. Ok, hoy bajamos. Ahora sí, compadre.
1: Qué bonito se oye.
2: Oye, que ya nos dimos cuenta que somos guinea pigs de algo nuevo que traes allá, ¿no?
0: Neta, estamos aquí.
3: Sí, estamos estrenando.
0: Estamos estrenando hoy algo diferente.
1: Pero está chido, me siento chido.
0: Segundo escenario, ¿verdad?
2: Eso.
0: Próximamente, últimos detallitos, Viri, ¿verdad? Porque no alcanzaron unos electrónicos a llegar que mandamos a pedir.
3: Sí.
0: Pero esto se está poniendo aún más. Pero me ha gustado que estemos
3: regresando
0: con ustedes,
3: después.
0: Carnal, la verdad. Claro. Oye, carnal, ok, Mero Valle, entonces, hace el regreso Mero Valle. Hace poquito, por cierto, saludos a mi sobrina Miranda Melodía, que hicieron una canción también con ella, muy talentosa, muy It's the Next Thing Up. Creo yo que uno, como una persona madura ya en la música, en el ambiente musical, medios de comunicación, se siente muy orgulloso cuando puedes apoyar los nuevos talentos, ¿verdad? Pienso yo que muchas veces es lo que hace falta. A veces hay agrupaciones que llegan a pegar mucho más fuerte y uno dice, oye, pero pues ayúdalos a los que andaban contigo, güey, ¿sí me entiendes?
2: Exactamente.
0: Andas haciendo colaboraciones con grupos que se van a olvidar de ti cuando ya no estés arriba, carnal, pero cuando los dos andábamos picando piedra juntos y que esto y el otro, haz de cuenta que subiste, güey, pero agarraste la mano y la hundiste para abajo el otro. Quédate y tú, güey, ¿sí me entiendes? Entonces, yo veo que ustedes a veces, porque tienen un podcast para las personas que tal vez ya los conozcan, y me gustan algunos temas que platican ustedes, algunas cosas que les dicen respuesta a ver qué dicen los músicos o artistas que están con ustedes. Por cierto, carnal, oye, estuvo Sonido Master con ustedes.
2: Sonido Master.
0: ¿Cómo?

0: Tú, sí, eso, oye, carnal. Tú me conoces, Jesse. Sabes que Sonido Master para mí es.
1: ¿Cómo no? Y cuando decía el Pepe, sí. No, andaba, que andaba ahí de animador.
0: Hombre, carnal.
1: No, una chulada de personas, carnal. Ahí que te cuente, Alex.
0: ¿Cómo estuvo eso, Alex?
2: No, pues la verdad, ni nosotros nos la creíamos. Básicamente les echamos una llamadita al representante, al. Que es el guitarrista también, al señor Juan Chanclas, que le mandamos un saludo. Ajá. Ya ves que ahorita por redes sociales, pues localizas,
0: claro,
2: a todos. Y justo andaban en Argentina cuando le mandé el mensaje. Uh-huh. Y dijo, no, sí, regresamos a México en unas semanas, pero que sí,
0: si se arma,
2: cruzaran para acá, sí venían. Y yo dije, pues a lo mejor
0: puro
2: me está haciendo nada más para que ya no le esté jodiendo.
3: Para zafarse,
2: y
3: sí.
2: No, ya cuando venían, de hecho, ese fin de semana tocaron aquí en el Volcán. Sí, okay. Se pueden decir marcas,
0: sí,
2: ¿verdad?
0: Claro, sí, claro.
2: Estuvieron aquí en el Volcán y pues nos echó una llamadita, que qué onda, que si todavía estaba puesto el podcast. Y no, claro que sí. Y no, hombre, Lolo, que le mando mensaje a Jesse, güey, prepárate algo, preguntas.
0: Báñate, resúrate, sí, cámbiate algo de calzoncillo nuevo, porque.
2: Lo que pasa es que,
1: güey, se me olvidó ponerme.
0: Ah, ok.
2: Sinceramente, en el podcast improvisamos. Ah, perdón.
0: No,
2: improvisamos mucho en el podcast. Yeah. Entonces, ajá, le dije, para esta hay que hacerlo más, pues,
3: más profesional,
0: más profesional. Sí, claro, algo que se vea bonito.
3: Hay que prepararnos.
2: No, porque, pues sí, o sea, en un podcast es más relax, o sea.
0: Les quedó machín, carnal. Gracias. La verdad, no, sí, gracias, les quedó machín.
2: Y no, gracias a Dios se portaron a todo dar.
0: Raza, amigo, ¿verdad? Muy
2: hermosa.
0: El Pini,
2: el Pepe. Iba a estar José Luis también, pero desgraciadamente venían separados y no alcanzó a cruzar.
1: Pero tiempo, muy chido. Pero sí cruzó.
2: Sí cruzó, pero no tuvo tiempo. Pero no, un gusto. Pues que nos tomen en cuenta, amiga.
0: No, es una experiencia. Y me imagino yo que estaría en machín un futuro hacer canciones, una colaboración con ellos, un dueto, algo.
1: Fíjate que sí se prestaron.
0: Sí, neta.
1: Creo que fue Pepe Vidal que lo mencionó. Sí. Dijo: si acaso llega a prestar algo, estamos a sus órdenes.
0: Toma.
1: Entonces es cuestión de ponernos de acuerdo. Yeah. Pero, o sea, Mero Valle tomó un receso back en diciembre. Descansamos un poco y apenas estamos agarrando el ritmo, como quien dice, de nuevo.
0: Oye, ¿por qué fue la pausa? O sea, ¿por qué piensan que fue la pausa?
1: Porque estamos viejitos.
0: Aparte, o sea, no.
3: Ahorita, las rodillas,
0: ¿sí? Ayer me puse a bailar ahí en el tailgate y ahorita ando en la asiática bien, joder, ando bien.
2: Sí, no, fue en parte eso, pero.
1: Más que nada para reorganizarnos, vaya.
0: Yeah.
1: Pero no pensamos que nos fuéramos a tardar tanto.
0: Yeah.
1: Entonces, ahorita ya que estamos de regreso, pues ahora sí hasta donde se pueda, vaya.
0: Claro, a dar todo lo que da.
1: Yes, sir.
0: Oye, creciendo, siempre fue lo que es la voz para ti y lo que hacías, porque aparte tocas también unos instrumentos, ¿no?
1: Toco el teclado.
0: Sí. El teclado un también. Poco, sí. Pero inicialmente siempre dijiste, quiero cantar o primero fue instrumento.
1: Bueno, pues fíjate, no sé si bien recuerdas cuando empecé con ustedes, uh-huh, empecé en las percusiones.
0: Eran las percusiones,
1: eléctricas,
0: ¿sí, cierto?
1: Sí.
2: Todos empezamos ahí, compadre.
0: ¿Todavía?
1: Todos empezamos a.
0: Todavía toco las percusiones.
2: Ahí me quedé ya.
1: Hasta ahí llegamos.
0: Hasta ahí llegamos.
1: Cerro. No, y entonces llegó el punto que me prestaron un pianito, ¿sabes? Esos pianitos, uh-huh, casi de juguete casi. Y me empecé a enseñar un poco el piano.
0: ¿Solo o estudiado?
1: Solo. No, el lírico.
0: Solo mejor.
3: Puro oído.
1: Sí, puro oído. Y todavía me falta, compadre. No voy a decir que no. Falta mucho todavía por aprender. Uno nunca deja de aprender.
0: No, deja de aprender.
1: Entonces, vaya, pues seguimos aprendiendo, pero más que nada se me dio lo de la cantada. Yeah. Y ahorita estoy súper agradecido con mi carnal Alex, que finalmente se me dio la oportunidad de ser vocalista, yeah, principal de una agrupación.
0: ¿Te acuerdas cuando te andaba el Instigator yo contigo y te empujé a que fueras a cantar con una banda?
1: Ándale, sí.
0: Neta.
1: ¿Se puede decir quién?
0: Sí.
1: Ah, ok, sí, cuando me empujaste ya con los de la XL.
0: Banda XL, les dije, pues tienes la voz alta, le dije, uh-huh, deberías de calarle. Dije, cambia de género, ¿verdad? Nada más cálale, sí, ¿qué onda?
1: Y fíjate que sí le calé, compadre, pero es otro estilo de vida.
0: Eres.
3: Sí,
1: estás hablando,
3: sí,
1: de 4 o 5 de la madrugada, apenas, yeah, se estás recogiendo.
0: Sí.
1: Y la verdad lo sentí muy, muy pesado, porque no estaba.
0: Estás impuesto.
1: No estaba impuesto, sí.
0: Ahora, no pisteas, carnal.
1: No,
0: que
1: pisteo.
0: Es lo que mantiene la raza esas horas despiertos y no tomas.
1: Y el ambiente es otro rollo, carnal. Lo, yeah, que ve uno, yeah, mientras que está en la tarima tocando.
0: Guácala, qué rico.
1: Guácala de pollo,
0: ah,
1: sí.
0: Yo pensé que estabas hablando
1: no,
0: de la chichita.
1: No, y luego, deja tú, les voy a contar.
2: ¿Por qué no me invitaron a mí?
0: Ey, guácala,
1: sí, para los borrachos, ¿verdad?
0: Dinos.
1: No, una anécdota de voladita, los vocalistas que andaban ahí primarios. Porque
3: Quiero nombres,
0: directo.
1: No me acuerdo, uno se llama Raúl y Eric, creo, no me acuerdo apellidos.
0: Aquí los tenemos, que pasen los desgraciados.
1: Una vez ahí en uno de los downtown bars, ahí me andaban encuerando los vatos.
0: Qué rico, guácala.
1: Que se quite la camisa, que esto y que lo otro. Dije, no, hombre, calmados, y dije, no, de aquí no soy.
0: ¿Para qué haces workout si no lo vas a enseñar, güey?
1: Pues porque después llega uno a la casa y a dormir con el perro.
0: Bueno, ¿verdad? Sí, cierto. Bueno,
1: ¿para
0: sí,
1: qué
0: cierto.
1: Quieres? Porque mejor me aguanto.
0: No, es otra vida, carnal, pero la verdad creo que

0: todo género en un punto en tu vida te ayuda. La semana pasada estuvo con nosotros el cuadro y, oye, uno es rockero, uno es todo el otro. Vino Amos de la Noche la semana anterior, programa anterior. Y también, tú mirabas el que toca el bajo y todo, decías, ese vato era rockero.
1: Sí.
0: Y no, o sea, sí. Entonces, cuando empiezas a formar arreglos en la parte musical, vas viendo que... él pone unos dos centavos, aquel dos centavos, y al final sacas un producto bien machín, compadre. Entonces, es lo bueno. Es más, vamos con otra rola, compadre. Ya estás hablando mucho tú, güey.
1: Sí, vamos. Sí. Para que se vean.
0: Sí, para que se vayan preparando, compadre. Vamos con esto, vamos otra rolita preparando la gente. Tenemos unos saluditos por ahí, mi Yuri, ahí para que vayas preparando.
1: Sí,
0: por cierto. Pongan pendientes porque la verdad seguimos bien contentos con este nuevo concepto que estamos ahora trabajando con ustedes. Sabemos de que se merecen lo mejor, ¿verdad, mi Yuri?
1: Así es, y por eso necesitamos que se metan ahorita a nuestras plataformas digitales y chequen nuestro segundo escenario. Estamos totalmente en vivo a través de Facebook, de YouTube y de TikTok. Por ahorita le quiero mandar saludos a nuestro fiel radioescucha Rubén Martínez. Dice, saludos, bendiciones desde Río Bravo, Tamaulipas.
0: Oh, yes.
1: Gracias por partir... por compartir. ¡Ánimo!
0: Okay. Ya está. ¿A quién se la vamos a partir?
1: Gracias por compartir. Puro para adelante, sin miedo al éxito. ¡Vámonos! Saludos para Graciela Olivares.
0: ¡Hola!
1: ¡Hey! Y saludos también para Julio Perales. Aquí a través...
0: ¡Es el Julio!
1: A través del TikTok. Ya también estamos conectados. Saludos para Guillermo de la Torre, para Noé, para Beca, para El Patrón. Saludos por ahí. Y ya estamos listos, Pepe. Ya
0: estamos
1: todos
0: listos.
1: Los saludos.
0: Ok, damas y caballeros, una vez más preparados porque nos vamos directamente hasta, qué bonito escucha, hasta el escenario 2.
1: Hasta el segundo escenario.
0: Hasta el escenario 2, sí. Damas y caballeros, prendido del bote, esto es Mero Valle.

0: Ahí quedó para ustedes esto, mero, mero, mero, mero, Valle. Oye, pues qué chulada, bien ritmoso, bien protegidos de la raza. A ver, véngase para acá, compadre, véngase para acá, véngase para acá. Vamos a, aquí los peinamos, compadre, véngase, aquí los peinamos, ¿ok? Oye, pues a la raza que sigue conectada con nosotros, a la gente que sigue preguntando, oye, qué show, qué rollo con el pollo, cómo está eso, se veía bien chido. Ya nos mandaron por aquí unos mensajes, oye, está con ganas. Le van a empezar los celos después, mi Yuri, van a decir, ¿por qué a mí no me tocó hacer el escenario así con todos? Pero vamos a volver a invitar a la raza.
1: Vamos a tener que volver a invitar a todas las personas. Recordamos que no hemos repetido. No hemos repetido a ningún grupo.
0: Vamos para 2 años.
1: Porque
0: ya
1: hay bastante talento, Pepe. Pero ahora con este nuevo setup, pues se va a tener que tocar.
0: Va a tener que tocar. Ahora sí.
1: Quiero aprovechar para mandarle saludos a alguien aquí en el TikTok. Marta dice: es la primera vez que escucho su programa y me encantó. Está de 10.
0: ¡Vámonos! ¡Guácala, qué rico!
1: Saludos desde Peñitas para Ian Perales y a toda la gente que se está conectando a través de todas las plataformas digitales de La Ley. Estamos en vivo por medio de Facebook, YouTube y TikTok. Pasen a saludarnos.
0: Saluden, no sean gachos, aquí andamos solos, nosotros mosqueándonos. Y... no, no se crean. Oye, con nosotros, mero valle, compadre. Esa canción, ¿de quién es? No es inédita, ¿verdad?
2: Es inédita, sí. Es del mismísimo René Treviso.
0: René Treviso. Ok.
3: Ahí para que lo ubiquen, es el compositor, si se acuerda de la canción Chiqui Tiki Boom.
0: Ah, sí, sí, sí.
3: De hecho,
0: sí,
3: él es el tecladista de ese grupo y creo que fundador también, ¿verdad?
2: También, sí.
3: Por ahí, y pues ahí, por again, las redes sociales, hicimos ahí amistad con él y empezó a ver lo que estábamos haciendo con Mero Valle y él solo nos dijo, ahí tengo una rolita para pa el estilo de ustedes, si la quieren, y pues nosotros encantados. Yo no tenía ni idea de quién era él, o sea, el nombre de él nunca lo había escuchado. Pero ya haciendo research y conociendo un poco de su trabajo,
0: trayectoria,
3: este chavo sí le ha compuesto a grupos pesados, la verdad.
2: Quiero decir que él se comunicó contigo, ¿no? Para el podcast.
3: Para el podcast, sí. Quiere venir a promocionar, porque anda lanzando como solista también, ¿verdad?
2: Bueno, más que nada como compositor. Ya ves que ahorita los compositores escriben, arreglan y ellos mismos suben audios para promoverse de esa manera. Entonces fue de modo que nos hizo llegar la canción de Posiciones y al momento que la escuchamos dijimos, wow, like, let's go for it, ¿verdad? Yeah. Obviamente le pusimos ahí.
0: Me gusta, carnal, la verdad me gusta.
1: Está chida.
0: Yo pensé que era a lo mejor de un grupo como tipo mitades, un tipo de ese género. ¿Y cómo se llamaba esta canción, carnal? Que nosotros tocábamos cuando estábamos bien chavalos, que traía promesa, así más o menos. Yo pensé que era de ahí que estaban reviviendo, pero fíjate, de ahí viene el toque, ¿verdad? Que está metiendo este chavo.
2: Sí, exactamente, pues tiene ritmos antiguos, vaya, ¿verdad? De esa era, y pues nosotros le dimos lo que es el toque de Mero Valle, y le dije al compadre, ¿sabes qué? Métele una tuba ahí, nomás de pura onda. Y se quedó así como que tuba, y sí, ¿estás seguro? Le dije, sí, tú métele una tuba, no pasa nada.
0: Si no te lo voy a meter a tirar.
3: Guácala, qué rico.
0: ¡Qué rico! Oye, carnal, ídolos creciendo, compadre, en la música.
2: Liberación, Temerarios,
0: Liberación.
2: Pedazo. Sí, cómo no. ¿Tú sabes?
0: Pegaso,
2: Sonido Master.
3: Básicamente
2: Sonido
3: Master. Todo lo que venía al Greg's Ballroom. Para la gente que ubica al Greg's, la gente de nuestra edad, creo que todos los bus que venían.
0: Greg's Ballroom.
2: Fíjate, lo único malo es que estamos diciendo edades, güey.
0: No. A mí me platicaron. A mí me platicaron.
2: Ah, pero tú eres de RBD para acá.
0: Yo soy RBD para acá.
3: Nosotros sí estamos, yo la neta. Yo siempre digo, hay que envejecer con gracia.
0: Carnal,
3: la conozco, pero.
0: Me sentí viejo una vez que le dije a Yuri: hey, Yuri. Oye, ¿te acuerdas de los Power Rangers? Dice, ¿los qué?
1: ¿Que las chicas superpoderosas o qué?
0: Chicas poderosas.
3: Powerpuff Girls.
0: Alex, ídolos creciendo en la música.
3: No, pues igual que Jesse y todo lo que era pues de la onda tropical. En particular, a mí me gustan mucho los Temerarios. Pues yo creo por el lado de las chavas, ya cuando estaba ligando y la edad de andar de enamorado. Pues,
2: nunca ligó, pero.
0: Nunca ligó, pero andaba ligando.
3: Le hacía la lucha.
0: Lo único que le ligaba.
3: No, sí, pues por eso ligué, por
1: el
3: de los
1: Nomás el calzón
0: era lo único
2: ni
0: que
2: eso,
0: te ligaba.
2: Porque no traía elástico los calcetines, compadre.
1: Ni eso.
3: Qué bárbaros. No, pues Temerarios y pues como todo mundo, Pegaso.

0: Sonido master,
1: todo. Les voy a decir algo, por ahí si se quieren ir preparando, los pongo, los voy para mandar disparo, ¿no?
2: Yo pienso que sí, que se venga.
1: Carnal, algo de sonido master.
2: Sí. ¿Están,
1: ¿están listos o no están listos?
0: Sí, sí, ¿cómo no?
1: ¿Aceptan el challenge o no?
3: Aceptamos.
1: Órale, vamos con algo de sonido master. Esto nunca se había hecho. Voy a decirles que son los primeros que llegan aquí, aprende el bote y tocan algo de sonido master. Y para todos los amantes de la música y la gente que me conoce sabe que sonido master para mí, pues chihuahua, ¿qué te puedo decir?
2: Sonido master es sonido master.
1: Es sonido master.
2: No necesita explicación.
1: Neta. Y si me van a complacer, no hombre, carnal, la verdad. Sonido master es de las... Y cuando yo empecé, Yuri, primero tocando el piano, ajá, fueron las primeras canciones que me aprendí.
2: Uf.
1: Eran de las canciones que te ponen a bailar, bailando de vuelta, que por eso también bailas de vuelta. Oye, ¿qué onda? ¿Cómo le dijimos? ¿El dessert también baila o no, Yuri?
2: El dessert. El postre.
1: ¿El postre también baila o no?
2: También baila, claro que sí.
1: Tiene que bailar de vueltas y todo el show. Pero bueno, oye, vamos con esos saludos, la gente que está conectada por aquí. Hace Maiko Martínez, toda la raza de Grupo Dueto, que también está por aquí. Pero bueno, nos preparamos, damas y caballeros. ¿Cómo andan por allá, Jesse? ¿Todo bien? ¿Listos? Ok, vamos con esto. Damas y caballeros, nos vamos preparando para la gente que está en sus casas y que quiere bailar. Estos prendidos del bote, nos vamos al número 2, escenario número 2. ¡Súbele, compadre! ¡Véngase bañado! ¡Esto es Mero Valle!

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1: La ley 102.5, que estamos de regreso, perdido. Saludos a la gente que sigue con nosotros conectados. Hoy a muchos fans nuevos que ahora tenemos, Yuri.
2: Sí, Pepe, ahora nos vamos a tener que peinar cada domingo. Bueno, ya nos peinamos, pero ahora nos van a ver y van a comprobar que traemos el mejor outfit.
1: Nos vamos a tener que peinar, y si no nos peinamos, pues que al cabo, ¿qué nos van a decir? No nos van a decir nada.
2: ¿Qué me van a decir?
1: No,
2: es pues, mi programa.
1: Es mi programa, que no se van a agüitar, nada. Pero bueno, a ver, chéquele ahí por ahí, mi Jessy.
3: Sí,
1: André,
3: sí,
1: thank you, Jessy. Sí. Es que I'm one man show con todo este show. No, pero ya viste todo lo que tengo que hacer.
3: Para eso estoy aquí ahora yo, para decirte que no estaba conectado.
1: You're hired, Jessy. You're hired. Oye, carnal, felicidades. De verdad, primer grupo que llega con nosotros, ¿verdad, Yuri? A tocar algo de sonido master.
2: De sonido master. Casi no, Pepe, casi no se ve.
1: Es que están muy altas las canciones.
3: Es que no es eso, pero sabrás. No sé si te han dicho que no antes, pero se siente feo uno como grupo que estás tocando en vivo y se te acerquen. ¡Ey, toca metal! Yeah. Es que no la traigo, compadre.
1: Neta.
3: Sí. Entonces, a eso es a lo que vamos. Hay que tratar de
1: compensar. Un poquito de todo.
3: Un poquito de todo, exactamente.
1: Ya. Yeah. Mero Valle, ¿hay planes como este año terminando terminando el año? ¿Hay planes como de empezar a grabar unos videos, unos en vivos? Ya miré que en TikTok se está yendo como Freaky Friday, o que le vienen los viernes, se ponen a Karaoke Friday.
3: Espérate.
1: Karaoke Friday, ¿verdad?
4: Se están inventando.
1: Sí, yo viendo ahí a ver quién se va a encuerar, pero no.
4: Sobres. No, definitivamente, pues esto lo hacemos pues con la intención de hacer algo, hacer las cosas bien, ¿verdad?
1: Yeah.
4: Ya tenemos varios videos que hemos hecho que están por ahí en YouTube, por cierto, pero hablando de lo que resta del año, ahorita estamos en tratos con una compañía, se puede decir, ¿no? Una oficina de representación de San Antonio.
1: Uh-huh. Ah, ok, qué
4: bacán. Ellos manejan más el género tejano, pero curiosamente les interesa lo que estamos haciendo.
1: Yeah.
4: Entonces, nosotros no tocamos nada de así, de chicanota,
1: sí, claro.
4: Es pura cumbia, pero yo creo que tú vas a estar de acuerdo que también que ahorita en la onda tejana está pasando algo raro, ¿no? Como que ahora que entró Karol G, que la cumbia está...
1: Pues mira,
4: no se están clavando tanto en lo otsco, como que quieren progresar ahora a lo cumbia.
1: Yo mi opinión en eso, que no me preguntaron, pero me vale y les voy a decir, ¿verdad, Yuri? Ahí, ¿verdad?
2: Échala.
1: Empezaron los tejanos a empezar a echar mucho en las redes sociales sobre... Y que esto, y que feo, y que trae Karol G haciendo un dueto con... Y que habiendo tanto... Mira, cuando Frontera empezó a cruzar los géneros y empezó a hacer duetos con Bad Bunny, empezó a hacer duetos con personas internacionales, el mundo nos dijo, guácala, que como cumbia con tal. Carnal, todos lo aceptamos como que, qué chido.
2: ¿Es
1: o sea,
2: nuevo?
1: Es algo diferente.
3: Aparte es orgullo del Valle.
1: Y es orgullo del Valle. Entonces, para mí, yo pienso que la onda de Karol G, de haber hecho una canción tejana, debemos de sentirnos logrados, porque eso que va a hacer, va a abrir puertas a muchas personas en pop, internacional, rock. Los que escuchen Karol G van a decir, a ver.
2: Sí, o sea, la música tejana ya no se quedó en Texas, ahora ya está... Hasta Colombia.
1: ¿Qué hizo Bruno Mars hace poquito?
2: Sí,
1: Bruno
2: mariachi.
1: Mars, mariachi.
3: Órale.
1: O sea, estás hablando que Bruno Mars, nosotros lo estamos tocando aquí, Bruno Mars con mariachi. Poco. Neta, bro. Y se escucha.
3: El Karim hizo country también.
1: Karim empezó a brincar los géneros de música country. Sí. Fíjate, cuando Karim apenas se lanzó y empezó como, obviamente, como muchos, tocando canciones de dueto, canciones covers de otros grupos. Después hizo un dueto con Frontera y entonces yo dijo, bueno, por primera vez vino aquí al baile. Oye, pues, ¿qué traigo yo? Pásame, ¿estoy pisteando qué?
2: ¿Tienes ganas de bailar, hombre?
3: También yo traigo, hombre, ya traigo sed.
1: Oye, dije yo, bueno, vamos a ver. Honestamente, Cana, no me gustó, ¿verdad? O sea, yo dije, para covers, pues aquí hay muchos grupos que te lo cantan bien machín, te lo tocan bien machín. Pero el siguiente año que regresa, entre un año, como que encontró su feeling, encontró su género que le daba y brincó al country, más o menos, ¿verdad? Entonces, mi esposa me dice, no, vamos, ya cambió, ya trae canciones de edad. Está bueno, vamos. Oye, Cana, me fui hasta el último canal. Wow, o sea, el género de country a él
2: Le queda pintadito.
1: O sea, es lo de él. Entonces, ¿qué hizo eso? Hizo que personas que no les gustaba country ahora empezar a voltear a ver country por Carin León. Y al revés, las personas que escuchan country, aunque no le entiendan a las palabras en español, pero se escucha bonito. Entonces,
4: ahí me saca de onda cuando veo, perdón que te interrumpa,
1: no,
4: pero hay videos de Frontera, por ejemplo, tocando en New York y ponen las

0: cámaras un tal crowd y sí ves mucho hispano, pero también ves mucho americano.
1: Americano.
0: Gente de color y sí. Todos no saben ni lo que están cantando, pero están cantando.
1: Pero están, pues ya ven, no están muy lejos. Nomás le pones la chona. A quien sea, carnal.
2: Sí, no, pero eso estás hablando de un himno.
0: Sí, es un himno, compadre. Sí, definitivamente. Entonces, volviendo a lo que me preguntabas del resto del año para Mero Valle, creo que va a ir por ahí. Vamos a, we're gonna try to ride that wave, como dicen. Okay. De subirnos a ese tren de expander.
1: De expander un poquito.
0: El género de nosotros y pues a ver qué pasa. Aprovechar con esta ola de la onda tejana que están adaptándose a la cumbia y pues a ver si de repente pegamos ahí el chiqui.
1: ¿Has calado cantando en inglés tú, Jesse?
2: Sí, de hecho el último tema que acabamos de sacar es bilingüe. La canción está bien pegacera. Empieza la canción, haz de cuenta que estás oyendo el pega pega.
0: Hasta le hice una perique al principio. Neta. Como el pollo. Y le dije, es mucho, güey, quita eso.
2: Me puse a remedar al pollo, este güey mismo que lo quitaba.
1: Oye, ¿qué dijiste? Hay que entender. Sí.
0: Otra para los alumnos.
2: No, pero o sea, en la onda mía, de ¿qué fue lo que dije? Recién salidita del horno. Este me dijo, me hace cringe, güey, quita eso. Pero sí, la canción se titula. La canción se titula Te Invito a Bailar, pero es bilingüe. Empieza casi en inglés. Okay. Ahí se las encargamos, ya está el audio en todas las plataformas digitales. Te Invito a Bailar, Grupo Mero Valle, composición de un servidor. Uh-huh. Es inédita la canción. Entonces.
0: Y si me permites agregar, Jesse, de hecho la idea nació. Iba a ser nada más un video de TikTok esa canción, iba a ser un clip a lo corto porque ahorita anda mucho de moda en TikTok que hacen rolas en inglés.
1: Ah, sí. Yeah.
0: Pero como que están en español lo que está diciendo, algo así. Y nosotros pues quisimos brincar en ese tren.
1: Claro.
0: Y de eso se convirtió a una producción completa.
1: Dijimos, y TikTok es muy grande. Yeah. Yes, sir. O sea, yo he visto que ustedes en videos, por ser un grupo muy local que hasta pausó, he visto que los videos de ustedes están llegando, o sea, cantidades de personas. ¿Son del Valle? Tal vez no, pero el punto es eso. O sea, llegar a otros lugares, porque desafortunadamente, y todos lo sabemos, que la gente misma de tu mismo pueblo no te van a apoyar hasta que otros pueblos te hagan grande.
3: Hasta que otros pueblos te adopten. Cuando, sí.
0: No sé por qué será eso, pero pues nosotros como quiera siempre pues tratamos de agradecer porque dentro de todo ese rollo pues sí hay raza que sí nos apoya y
2: claro.
0: Familia que está, queremos mandar un saludo especialmente para Lisa de Alton, que ella es la fundadora del primer club de fans de Grupo Mero Valle. Ahí va, o sea, no está
1: no, muy grande, pero
0: como dices tú, empieza con esa semillita de que alguien crea en ti y pues se agradece, o sea, nosotros con toda la actitud de querer tener éxito.
4: Es algo muy raro, muy curioso. Perdón, disculpe. Es algo muy raro, muy curioso.
1: Tómbale las trompas.
4: De que la mayoría de los temas de Grupo Mero Valle, como han salido, así como dice Jesse, de un TikTok o algo, jugando en el estudio, sacamos temas que ni siquiera están en el repertorio y son los temas que estamos grabando y es lo que nos ha funcionado hasta el momento. Muy, muy irónico, la verdad, muy curioso, pero nos da.
1: Qué machín, compadre. Oye, pues el tiempo nos va volando, carnal. Estoy muy agradecido que hagan hecho el tiempo para estar aquí.
0: Claro.
1: Ya tenía rato que creo habíamos platicado ya tiempo atrás.
2: Y luego, creo que nos habíamos citado en enero.
1: Diciembre, ¿no? Enero.
2: Me había citado en enero, pero fue cuando andaban nosotros que restructure y que este que el otro. Entonces, lamentablemente tuvimos que cancelar, pero pues muchísimas gracias por haber
3: venido. Pues les tocó en el escenario nuevo.
1: Nuevo, fíjate, eso bueno.
3: Les tocó venir a estrenar.
2: Eso era.
3: Fíjate. Eso
0: era. Pepe, y también te esperamos ahí en el parque. Ya te hicimos la invitación.
1: Sí, no, neta. Y cuenta con
0: tienes,
1: eso.
0: Ahí tienes tu casa, igual para ti.
1: Yuri.
0: Y ahora cuando tú vas al parque, vas a decir, oye, Eduardo, tú
1: qué. Sí, sí, va a decir.
0: No va a decir Eri, a mí otro nombre. No, pero no. Ahí tienen su casa.
1: Se te agradece, canal, y voy a hacer el tiempo para ir. Y a veces, fíjate, hay un chavo de Río Grande que hace un programa también aquí de pues, entrevistas. Creo, no sé si también han ido ustedes. Lo hace aquí en un hotel. No te miento, tú como un año y medio atrás de mí. Canal, ¿cuándo puedes? Y canal, voy a estar aquí. Esta semana vamos a... pues tú sabes todo lo que hago fuera de cámaras. Sí, tú sabes todo, sí, que sí, tengo muchas cosas. Lo voy a hacer. O sea,
2: es que a Pepe hay que ofrecerle un happy ending.
1: Sí, neta. Si no, no.
2: Sí, no, no.
1: Sí, no, no. Yo quiero que Jesse se ponga el DC del barber, pero sin nada abajo.
2: Oye, el puro apron.
1: Le voy a decir, oye, Jesse, con ese cortazo que.
0: Está muy filudo.
1: Redes sociales, compadre.
0: Estamos presentes en todo como Grupo Mero Valle, TikTok, Facebook, Instagram, en YouTube. Uh-huh. Y siempre estamos, yo y Jesse somos los que contestamos. Si tienen preguntas, mándenos inbox. Uh-huh. Igual para presentaciones, si usted se va a casar, quinceañeras, bodas, quinceañeras. Dije dos quinceañeras.
3: Divorcio.
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0: Ok, ¿qué más decías, compadre?
2: No, no, sí, decir el mío también porque no me quiero quedar
1: dale,
2: atrás.
1: Dale, dale,
2: sí, sí. Yo también quiero que me hablen, güey.
0: Para que hable la chachita.
2: Sí, sí. 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
2: Jesse,
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0: Muchachos, muchísimas gracias. Con esto nos pedimos con una canción para que se vayan preparando ya los compitas. Eso. Gracias, chavos, por hacer el tiempo estar aquí con nosotros. A la raza que, bueno, pues ya vieron, hoy fue una probada de lo nuevo que viene aquí, Emprende el Bote, lo nuevo que tenemos preparado para ustedes y unas agregaciones que vamos a hacer, Yuri, ¿verdad?
3: Se vienen cositas, como dicen por ahí.
0: Cositas hermosa. Yuri, muchísimas gracias, un placer como siempre, tú eres mi Duvalín, ya te lo he dicho muchas veces, no te cambio por nada. Eres un gran ejemplo, una gran parte de este show. Yo sé que
3: hacemos
0: en el principio,
3: lo que se puede.
0: Sí, neta, creo que yo siempre he dicho que un programa muy bien hecho, un programa, el hacer un trabajo como el de nosotros, se requiere dedicación, se requiere amor por el arte,
3: uh-huh.
0: y creo que desde que entraste has hecho eso y te quiero agradecer públicamente, porque no sé, nunca te lo he dicho, ¿verdad? Pero haces gran parte aquí para que esto funcione, entonces.
3: Gracias, me encanta estar aquí, gracias por darme la plataforma, gracias a toda la gente que se conecta con nosotros cada domingo a Aprender el Bote, no nomás en La Ley por medio de la radio, sino también por las plataformas digitales de La Ley, por el Facebook, por el TikTok, por YouTube, y próximamente también vamos a estar molestándolos ahí por Instagram que pasen a saludarnos.
0: Claro.
3: Y por lo pronto, Pepe, pues
0: a bailar.
3: A bailar.
0: Damas y caballeros, esto fue Pepe Le Pew
3: y Yuri en vivo.
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